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1: ¿Saben qué? Yo pienso que mejor hay que chupar.

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0: gracias, muchas gracias, desde su casa. Dios los bendiga.
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4: Oye, usted no lo va a creer, pero nosotros cada mañana esperamos con ansia para poder hacer este trabajo que amamos tanto y poder compartir con ustedes en sus hogares, en su trabajo. Es una alegría tremenda, la misma alegría que pretendemos darle cada día, juntándonos a través del 93.7 y deseándole siempre lo mejor cada día que comienza ahí, deseándole lo mejor y que le vaya bien en todo. Y recordarle que usted puede participar con nosotros, es parte importante del matinal, es parte importante de la programación de este matinal. Vamos escuchando la música que nos hace disfrutar usted. Usted es la DJ, nosotros somos la mera herramienta de dejar programaditos los temas y de tratar de entretener e informar como cada día. Y ya estamos listos para eso, listos y dispuestos, así que comencemos, Noah, rápido, para disfrutar ya de este comienzo de día. Bienvenidas y bienvenidos.
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Seguimos con la música.

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2: ¿Cómo están? Bienvenidos, bienvenidas una vez más a su mañana entretenida. ¿Cómo está en la casita? ¿Cómo está en el trabajo? Un abrazo gigante para todas, para todos, quienes día a día nos permiten poder estarle acompañando dentro de la mañana en sus diferentes labores, tanto del hogar, del trabajo, en trámites, en lo que sea, ya que espero que le vaya bien en todo y que esté muy bien ustedes, amigos y amigas. Saludamos también a quienes hoy están celebrando alguna fecha en especial. Felicidades, que sea un día maravilloso, lleno de dicha, lleno de gozo, para todas aquellas personas que hoy están en nuestra sintonía, para quienes nos están también, si están celebrando alguna fecha en especial, les deseamos lo mejor en este día martes, ya 29 de este mes de julio, ya donde le estamos despidiendo julio, la mitad del año prácticamente, ¿cierto? Y que espero que sea excelente este día. Hoy día también vamos a aprovechar de saludar a todas las personas que están de onomástico, para todas las Marta, felicidades, que sea ahí un día maravilloso. Y aprovechando de saludar también a aquellas personas que están celebrando su fecha especial. ¿Tú conoces a alguien que tenga una fecha especial hoy día, o alguien que esté más lejos de ustedes? Aprovechen la radio también para saludarlas, para saludarlos, para que así vamos acortando esta mañana con buena música y con los saluditos que ustedes pueden entregar. Que a veces no se atreven, y qué pena que no se atrevan a utilizar este medio que hace unión, que hace que estemos más cerca de aquellos que están más lejos, y que le digamos a aquella persona a través de una canción cuánto la queremos, cuánto la extrañamos, o cuánto de todo, ¿cierto? Pero que sean cosas buenas. Y la radio está para eso, para unir, para poder entretener, para poder acompañar y para poder informar. Hablando de informar, les quiero comentar que hoy día a las 12 está el programa Surdeando Entre Olas, y hoy día estaba programada la visita de el alcalde suplente de la comuna de Navidad, don Carlos Patricio Catalán, que está en este puesto por ahora. Luego puede pasar a ser a lo mejor el alcalde, dependiendo también de la apelación que está ahí realizándose a través del TICEL, y que se está esperando respuesta de esta. Si no, pasaría a ser el alcalde ya de la comuna de Navidad. Por ahora, como alcalde suplente, nos va a visitar acá a la radio en el programa Surdeando Entre Olas. En un ratito más, a las 12, estarán presentes ahí también. Ya, información que le entregamos a esta hora. Pero lo que sí, a esta hora sigue, es la música. Nos estaban pidiendo algo de Los Ángeles Azules. Ya está listo, lo vamos a escuchar de inmediato a través de su radio Entre Las FM 93.7. Puede llamarnos a esta hora en la mañana y dentro de la tarde con la persona encargada, con Oscar, quien les habla de Entre Olas FM, al más 569-846-53335. Más 569-846-53335.

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2: Tururú, tururú, tururú. Hoy está bueno este tema, me puse a bailar acá. Parecía... Chuta, ¿qué pasó ahí? No asusten, no asusten. Parecía egipcio bailando así al Capone, ¿eh? Como cuando bailan las cobras, cuando la hipnotizan. ¿Se acuerda que la hipnotizaban con una flauta, se supone? ¿Ah? ¿A usted con qué lo hipnotizan? Con una bien heladita, me dice. Este al Capone tiene del año que le pidan. Ya, ¿qué? ¿Cómo que yo? No, si el efecto no salió para afuera, así que no resultó su efecto que tiene ahí Fomeque, que lo encuentro yo. Vamos a aprovechar de invitarlos a ustedes, amigas y amigas, que pongan atención a lo siguiente, porque son información que nos entregan nuestros amigos de la PR Licancheu, la Vega de Pupuya, que te informa que para cualquier requerimiento de emergencia, como filtraciones, tuberías expuestas, baja presión, turbiedad del agua, etcétera, entre otros detalles que pueda usted encontrar, debe 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Es el +569 97 48 74 99, +569 97 48 74 99. Les cuento que el horario de atención de este número son las 24 horas del día y los 7 días de la semana. 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Aprovechen esta información, este número de teléfono que nos entrega la APR Licancheu, la Vega de Pupuya, para tenerla en cuenta y en caso de alguna emergencia que necesite ahí que sea resuelta, bueno, el número de teléfono lo acabamos de entregar. Si no lo alcanza a notar, siempre es importante que a lo mejor nos llame acá a la radio y se los podemos entregar.

Bueno, y así vamos compartiendo estos estilos musicales para avanzar en la mañana. Lo romántico, lo del recuerdo, casi todos los estilos bailables. Vamos escuchando salsa, merengue. Como le digo, diferentes estilos que a esta hora de la mañana vamos disfrutando, vamos compartiendo con ustedes, cantando, bailando, de todos los sentimientos que la música nos puede atraer y todos los recuerdos que aquella trae. Y eso es lo bonito de la radio, el compartir estos éxitos que ustedes los arraiga, que los hace suyo, para contar una historia, para recordar algo y bueno, de todo. ¿Cuántas cosas nos hace sentir la música, cierto? Y que nos levanta también, aunque sea a veces un tema romántico, un día, porque nos hace cantar y disfrutar a todo pulmón, hacer ejercicios para el alma, hacer ejercicios para la salud, como bailar y cantar, pucha, que le hacen tremendamente bien a la vida. Y para seguir cantando y disfrutando, vamos a comenzar a disfrutar de algunos temas que ya están pedidos, como Ana Gabriel y A Pesar de Todos, Marc Antonio Solís viene pegadito también, La Cote Quintanilla, Mega Puesta y tantos otros que ya están siendo solicitados dentro de la mañana y que los vamos a disfrutar. Ana Gabriel nos trae este hermoso tema que nos deja dentro de su legado musical y que nos regaló hace varios añitos atrás.

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Seguimos con la música.

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10 de la mañana con 54 minutos. Estaba por acá revisando y hoy día también se conmemora, se celebra, más bien dicho, el Día Nacional del Recolector y Recolectora de Residuos Domiciliarios. A todos los recolectores y recolectoras de nuestro país, en especial de la quinta región, de Litueche, acá en la comuna de Navidad, le deseamos un feliz día. A toda la gente que hace esa labor tan importante en nuestra comuna y que a veces es arduo el trabajo, bueno, como muchos otros trabajos también, pero hoy día en especial queremos brindarle un abrazo gigante, felicitar por este trabajo que es importante en cada rincón de nuestro país y de nuestra comuna, como lo es el Día Nacional, o el trabajo, más bien dicho, del recolector y la recolectora de residuos domiciliarios. Un abrazo gigante para ustedes, felicidades, y este aplauso va en general para todos los recolectores y recolectoras de nuestro país, y sobre todo ahí quienes nos sintonizan en nuestra comuna y allá en Litueche y en la quinta región. Aplausos para ustedes. Qué importante las labores de algunos, ¿ah? Como todas las labores, si ellos la hacen con tanto cariño además. Ustedes ven la amabilidad que tienen aquellas personas, la voluntad tremenda. Así que abrazos para ellas. Tanta persona que hay de vocación para un trabajo, y eso es importante, que en cada trabajo que tengan, sobre todo cuando es atención a público, tengan esa vocación de querer atender y de estar con amabilidad, empatía, de ponerse en el lugar del otro. Y hablando de personas que se preocupan, espero que en todos los hogares, bueno, más de alguno puede haber una excepción. Estoy hablando de mi viejo, de los papitos, uno de los pilares fundamentales, uno de los pilares, porque el otro es la mamá, ¿cierto? Es la familia también la que va formando un pilar completo y una estructura completa dentro de un hogar. Pero este tema que el otro día lo escuché y lo tenemos ya para irlo escuchando, me gustó la versión, porque hay un rapeo entre medio, hay un tipo de freestyle que va con Sofía Filo, que es una argentina que hace rap, que hace freestyle, y que se unen junto a Onda Sabanera y hacen esta versión hermosa del tema Mi Viejo. Espero les guste. Ya es una versión diferente, en versión cumbia, pero con una estructura también llamativa. Vamos a escucharla. 10 de la mañana con 57 minutos.

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Qué buena Mon Laferta, ¿eh? Y con otro de los grandes de la música como es Juanes. Y así ellos hacen su participación, finalizan otra, no. Finalizan su participación acá en la radio, nuestro escenario, y los vamos a despedir. Muchas gracias, Mon Laferta, que estén muy bien, que les vaya bien con Juanes. No me haga caso. Parece que el desayuno estuvo malo. No, estuvo rico. ¿Saben qué comí? Huevito revuelto ahí con una tortillita que hizo mi señora madre hace unos días atrás. Y ahí fuimos disfrutando del pancito amasado con huevito revuelto. Estaba harto bueno, ¿ya? Al Capone, ¿usted comió, no? ¿Sí? ¿Dejó un poquito a los demás? Nada. No, si este cabro se pasa este cabrón. 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Aplauso al Capone, despierta el Capone. Seguimos con la música. ¿Qué viene hasta ahora, amigo Al Capone? Noche de Brujas. Vamos a escuchar la Noche de Brujas junto a Jordan y este Dos Hombres y un Destino. La del chino no era así, po. No, un solo hombre nomás y dos destinos. Bueno, tres destinos.

Y yo también estaba cantando ahí. Claro, me escuchaba de fondo, pues estábamos cantando. Así se mata la música. Yo me pongo a cantar, oiga. Dios mío. Viera cómo tiritan los vidrios acá. Se llegan a romper los vidrios por la potencia de voz. Dios mío, hasta yo me tapo los oídos cuando yo canto. 11 de la mañana con 14 minutos. Quiero aprovechar de revisar el tiempo para que usted, amigo y amiga que nos escucha, sepa qué nos depara el clima. ¿Sigue la lluvia o no? Porque el día, la tarde casi está llorando y es por ti. Está 40% de probabilidad de lluvia para el día de hoy. Con un 40% no debiera caer nada. Cero lluvia para hoy entonces. Cielo sí, cubierto es el que tendremos. Para mañana también tendremos un 40% de probabilidad de lluvia. Y estas podrían tener esa probabilidad cerca de las 5 de la tarde, pero son débiles. Los pronósticos, entonces es difícil que pueda caer una gotita mañana. Pero nada se sabe porque hay unos pronósticos que eran débiles. Igual cayeron, nos dejaron precipitaciones. ¿Por qué se da esto? Sobre todo por acá en la comuna de Navidad. Bueno, porque somos parte de la quinta región y parte de la sexta región. Entonces ahí nos repartimos el clima. Se reúne, hace un batido, un merengue. Y nos llega de todo a nosotros. Sí, pues somos el producto de estas dos regiones. En el clima me refiero. En lo demás, no sé, podría unirse a las dos regiones y generarnos más recursos ahí para todos los que vivimos acá en la sexta. Saludos para la quinta, que sé que también utilizan acá la comuna, venir a comprar, venir al sistema de salud. Un abrazo gigante para ustedes, para Bucalemu, Bucalemito, el convento, San Guillermo, Horizonte del Mar, Mostazal, Caleta de Mostazal. Para quienes nos escuchan en diferentes partes de nuestra quinta región también, que es parte de la audiencia de nuestra radio, que están los estudios acá en Rapel de Navidad. Para todo Rapel de Navidad, un abrazo gigante. Para San Vicente de Pucalán, para nuestros amigos de la comuna de Navidad en general, cada uno de los sectores. Para La Boca por allá, que delante vi, ahora que me acuerdo, mira, ya se me estaba olvidando, la Margarita nos estaba llamando, así que le vamos a devolver el llamado. Ahora sí apareció el tiempo de nuevo, lo puedo seguir dando, gracias al Capone. Para mañana deseamos entonces 40% de probabilidad de lluvia con 0.8 milímetros. El día viernes tenemos lluvia, acá sí, aparece la lluvia, pero ha ido cambiando. ¿Se acuerda que era viernes, sábado y domingo, y el viernes y el sábado tenían la fuerza? Ahora 90% de probabilidad de lluvias para el día viernes, 27 milímetros. Cuando Meteo Red dice 27, van a caer como 50 milímetros por ahí, es lo que podrían caer. ¿Acaso no más? Sábado, ¿cuánto dice acá? 90% de probabilidad de lluvia con un 4.1 milímetros nomás. Pues quita la lluvia para el día sábado. El día domingo, 90% de probabilidad de lluvia y también tenemos ahí un anuncio de 24 milímetros. Hay lluvia durante casi todo el fin de semana. Si no es por el casi, tenemos todo el fin de semana, porque el día sábado se nos debilitó. Pero lo iremos revisando a ver cómo sigue evolucionando este frente de mal tiempo. Lo que sí quiero volver a recordarles es que han llegado anuncios que la represa de Rapel la van a ir soltando por estos días. Entonces, ¿qué es lo mejor ahí? Es que no nos acerquemos tanto a las riberas del río, donde podamos tener un accidente por desforanamiento de tierra o porque nos resbalamos, porque la corriente igual va fuerte, ¿ya? No desbordada al 100%, pero sí va fuerte. Ojo con sus animalitos, ojo también con los implementos como las de pesca, como su bote, los remos, las mallas, que no vayan a ser arrastradas por esta corriente del río. Y la recomendación también es que a quienes vienen a visitar ahí estos sectores de río, tomen las precauciones debidas sin acercarse tanto en un lugar donde puedan o donde vayan a tener ahí un accidente. Ahora sí sigue la música. Metiño Circular 253 se llama este tema, 11 con 18.

0: Estaba conversando por ahí con nuestro amigo Manuel Montes Campo, que nos dice que hoy, como cada miércoles, hay feria que está instalada en el pasaje cultural Julio Geria, frente a la calle Progreso, donde se instala hoy día miércoles también la otra feria Progreso, que siempre estamos mencionando ahí con ayuda, le brindamos este apoyo nosotros, espero que sepan los ferianos que los apoyamos siempre, que siempre estamos ahí colaborando con ellos, a pesar de que ahí es por paletear, no, pues sí, por paletear. Estos chiquillos también deberían publicitar, me acuerdo que hace tiempo publicitaban y toda la gente sabía todo lo que tenían y que estaban ahí presentes como cada día miércoles. Pero que les quiero comentar que los miércoles también tenemos instalada ahí desde las 9 de la mañana hasta las 2 de la tarde en la Feria de Inclusión, ¿sí? Feria de Inclusión que está todos los miércoles. Eso nos recordaba Manuel. Hay varios productos, Oscar, que la gente puede venir a ver acá en el pasaje cultural Julio Geria, que es donde está la biblioteca municipal, frente a la calle Progreso, frente al centro comercial, ahí nos encuentra. Vaya a visitar también la Feria de la Inclusión para que apoye a nuestras personas en situación de discapacidad y compre algún producto que venden varias cositas buenas, servibles para el hogar o para uso personal. Así que aprovechen de visitarnos. Seguimos con la música. Vamos con Joseph Fonseca y el Caballito de Palo.
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Estamos de vuelta ya con nuestra última media hora musical, son las 11 de la mañana con 36 minutitos. Saludos a quienes recién se vienen integrando a nuestra sintonía. Gracias por estar ahí presente como cada día en este día donde nos acompañan los días nublados, pero no vamos a tener lluvia. Ya puede haber alguna llovizna ahí porque va una nube más baja nomás, pero no hay lluvias pronosticadas para el día de hoy. Para mañana tampoco. Recuerde que, ¿qué pasó ahí? Cierre eso. Recuerde que el viernes y el domingo son los días de más probabilidad de lluvia y poquita el día sábado. Lo que me estaban pidiendo era el viento para... No, por el viento, hombre, el viento. ¿Ah? Eso, sopla, sopla, hombre, sopla. El viento para la comuna de Navidad, específicamente ahí en la quinta región también. Sí, pues sí, somos los mismos, chócales, somos hermanos. Ya, ¿lo encontró? Hoy día por lo menos no hay viento. Mañana comienza a subir el viento. ¿Sabe qué le comento? Que en el transcurso de la tarde, pasado el mediodía, vamos a tener ráfagas entre 23 y 56 kilómetros, ¿sí? Pero es en la madrugada del día viernes, Al Capone. El día jueves entre 23 y 46 kilómetros aproximadamente. Desde las 11 donde comenzaría a subir ya paulatinamente el viento. Constante 23 y 29 y 28 para el día jueves. Hoy día, como les decía, está leve, leve, leve el viento. No hay nada de viento. Para el día viernes, ahí vamos a tener también viento ahí en la madrugada. 54 kilómetros de ráfagas de viento, 56. Y viento constante de 35. Dentro del día bajaría un poquito, pero igual se mantiene entre 20 y 21 kilómetros por hora dentro del transcurso del día, el día viernes. Y las ráfagas de viento entre 30 y 32 kilómetros. Para el día sábado también presente el viento, día domingo también. Varios días de viento entonces presente, que van a estar ahí medio fuertones, no como los del otro día que arrancaban ahí todo lo que había por su paso. Oye, que malo lo que pasó por allá en el sur con estas trombas marinas o estos vientos huracanados y huracanes que bajaron, sí, pues hubo por ahí uno que destrozó árboles y casas. Bueno, es parte del cambio climático que estamos viviendo. Seguimos con la música, vamos a disfrutar. Nos piden un bolero, ya, porque hasta ahora también siempre vamos escuchando música del recuerdo, pero en la voz de Charlie Sa. ¿Cuál? No, no se acuerda. Ah, ya. Ya vamos con el Charlie Santos.

Oye, Al Capone se mandó un condorazo, pues estábamos escuchando a Charlie Sa con los boleros y va y me mete el tema entre medio del Clan Azabache. Claro, el Clan Azabache puede sonar, pero después, pues hombre, seguía Rafael, es el que seguía, enchúfate, pues amigo mío Al Capone. Porque una amiga de acá de La Boca nos solicita este tema, que quiere escuchar un tema antiguo de Rafael, por favor, del recuerdo, que lo dejemos ahí programadito. Por supuesto que sí, y ahí lo tenemos listo, ya sonando para ir a disfrutar este hermoso tema. Pero les quiero comentar, porque hay una amiga que la se integró hace 2 minutos a la sintonía. Chichi, un abrazo gigante para ti. Que le quería que le recordáramos que hoy viene el programa Surdeando Entre Olas, conducido por Martín y por la Chichi. Nombramos a Martín primero para que no se sienta mal este chiquillo, ¿ya? Es conducido por la Chichi y invita a Martín nomás. Saludos, Martín, gigante para ti. Y hoy día tienen un invitado acá importante, como cada invitado que traen acá a la radio también, cada uno de nuestros programas, ¿cierto? Pero le toca hoy en día estar presente a...

día está siendo el punto de la noticia dentro de nuestra comuna, esto de que hoy tenemos un alcalde suplente, de que sería removido de su cargo a espera de la apelación el exalcalde Yanko Blumen Antivilo, que está suspendido solamente por ahora. Ahora yo no sé si ha llegado la resolución, también lo he ignorado estos días que han dado preocupado de otras cosas más personales, pero lo vamos a saber todo esto hoy día a partir del mediodía, que comienza Surdeando Entre Olas con la visita de don Carlos Patricio Catalán Núñez. Seguimos ahora sí con Rafael de España. Tenía un amigo, me acordé de un amigo que trabajaba en radio, presentaba los temas así: Rafael de España, y al final le ponía ¿Se acuerda también del doctor Mortis, que tenía esa risa ahí de fondo? El otro día conversaba, estaba viviendo en el norte por allá, nuestro amigo que animaba así. Abrazo gigante.

0: Hoy, este tema, no sé a quién se lo vamos a dedicar. Yo creo que lo piden para alguien en especial. Nunca le he puesto la atención que dice el corazón de melón. Una, porque yo los melones me acuerdo solamente del verano de ellos. Ah, no sé por qué me acuerdo. ¿Por qué me acuerdo para el verano, Martín? ¿Qué es usted? ¿Está Martín por acá? ¿Se acuerda usted? ¿Por qué será que uno se acuerda para el verano de los melones?
1: Me acuerdo de un amigo que el Melvi.
0: De ese mismo el Melvi, me acuerdo yo.
1: El famoso Melvi.
0: Fiel amigo, compañero del verano, sí, que refresca el verano.
1: El Melvi.
0: No se lo vaya a poner como bloqueador por desperdiciarlo.
1: Yo me puse fino, sí, con el tiempo.
0: ¿Sí?
1: Sí, con el tiempo.
0: ¿Qué le hizo?
1: Empecé con el melón con vino, cuchareado y que va corriendo y todos vamos chupando ahí mismo, ¿cierto?
0: Sí.
1: Pero después me puse un poco filoco y ya lo empecé a raspar la carne y la echaba en un jarro y le echaba vino. Y un brillo, sí.
0: Se

0: se pierde la magia.
1: Mismo que con el melón.
0: No,
1: entonces me di la vuelta y hoy día en familia, porque uno tiene que saber con qué chupa, en familia corre el melón, sí. Ahí corre.
0: Es más seguro con la familia,
1: claro. Sí. Pero de repente chupetearse con extraños, uno tiene su pudor. Ya no estaba eso.
0: Yo creo que esa era la magia del melón con vino, el poder compartir.
1: Sí,
0: compartir, estar unido ahí. Que siempre era en torno a la fogata. ¿Por qué se da en el verano, dice uno? Porque yo creo que es la época donde el
1: melón está más... Ustedes tienen fogata porque ustedes de campo. Yo estaba en la población ahí en la cuneta, ¿no?
0: O sea, que más neumático.
1: En la cuneta. No, claro. Y un tarro poníamos para hacer el fueguito ahí, para calentarse. ¿No?
0: Sí, acá de verdad tiene razón. Acá en la fogata.
1: Sí, acá en la fogata.
0: Era entretenido. O hace tiempo que no...
1: Oiga, y a propósito de fogata, ahora que vino una cosa, la moda vikinga. Y todos tienen estos fogones ahora, estos vikingos, son preciosos. Muy bonitos.
0: Sí, son lindos, preciosos. Hoy el otro día vendían unos por acá, lindo. Y bien baratos, yo pensé que eran más caros y lo tenían como a 40 luquitas, 50,
1: bonito,
0: 60
1: el
0: más caro.
1: Sí, y son
0: hay,
1: cómodos.
0: Hay que aprovechar. No le hay que echar el vino ahí por si la cartó. Ahí en el fogón, ni por si acaso. Claro. Son como rejillas estos fogones.
1: O sea, y lo único malo del fogón ese es que yo soy como de la ceniza. Me gusta la ceniza para tirar su tortillita y su cosa, y el fogón ese no
0: la guarda, la bota todo al piso, queda toda tirada para todo.
1: Eso es lo único malo.
0: Yo le voy a guardar ceniza ahí en la salamandra.
1: No, de verdad, ¿no? Si me gusta le gusta tirar su masita ahí a la. Su rescoldo.
0: Hace las tortillas de rescoldo.
1: A los chicos, cuando eran chicos, ¿sí? le enseñé al tiro que vayan acostumbrándose a.
0: Oye, nunca la he hecho. O sea, lo que sí he comido acá en la zona, he disfrutado de la papa asada en bosta.
1: Sí.
0: Y no tenía idea que se hacían de esta manera.
1: ¿Cómo asada en qué?
0: En bosta.
1: Ah, sí, claro.
0: Yo decía, pero ¿cómo, chiquillo? Voy a comer una papa pasada a no papa.
1: Claro.
0: Y me dicen, no, pues Oscar, pruébala y después habláis.
1: Sí, o sea, la bosta es leña.
0: Es leña, impresionante, sí. Que uno pensaba, se imagina. Sí. Aparte que dicen que la bosta de los animales, del caballo y de la vaquita, son los más limpios que puedan haber.
1: La usábamos nosotros para espantar los zancudos.
0: También.
1: Ha sido fogata de bosta y los zancudos, nada.
0: No se acercaban, por si acaso.
1: Sí.
0: No, acá aprendí ahí que se hacían las papitas asadas y quedaron, después que las probé, bastante, bastante buenas. Ricas, bueno, sin ningún sabor, que uno tenía un escrúpulo ahí a probar la primera.
1: No.
0: Pero ¿saben qué? Me taparon la boca por acá en la zona. Acá lo conocía.
1: Sí. La costumbre yankee, no es que los cabros ahí con la televisión y las películas. Después empezaron con los malvaviscos,
0: fueron matando.
1: Pero nosotros, la costumbre chilena, siempre se ha asado cosas. Zapallo, por ejemplo.
0: Sí.
1: Siempre sea en la brasa, zapallito,
0: el vinito,
1: los mismos huevos, claro, también los mismos huevos,
0: los huevitos también, sí.
1: También ahí al
0: no es huevo, ¿cierto?
1: No es huevo,
0: es verdad.
1: Huevo, y después uno le hace un hoyito con una cucharita chica, se lo va comiendo como huevo a la copa, pero un poquito más cocido.
0: Ah, claro. Y vos, dijo Al Capone.
1: Oiga, vengo sobrio hoy día, vengo sobrio.
0: Viene sobrio.
1: Y yo me guardo. El único día que no me desordeno es el día martes en la noche.
0: El día martes.
1: Porque al otro día.
0: No, y si se desordena, pobre de ti, Martín. Oye, ya viene la simpatía, como siempre, de Martín con la Chichi, que está allá. Hoy día Martín dijo: voy a hablar yo, porque la Chichi después en el programa no
1: va a dejar hablar. Oiga, ¿sabe qué? Tenía todas las pretensiones de hablar yo hoy día. Pero ¿saben quién tenemos de invitado?
0: Está importantísimo el invitado hoy día.
1: Nuevo alcalde, así que, y usted sabe que el hombre nuevo no es malo para hablar, ¿eh?
0: Yo estoy en una duda porque estoy desinformado, porque tuve que hacer trámites personales. Ya. ¿Está como nuevo alcalde ya o
1: no? No, alcalde suplente.
0: Alcalde suplente,
1: sí, ya. Alcalde suplente.
0: Chichi, pero...
2: Ya, me ahí tenía censurado, Oscarito. No tenía micrófono. La figura es de alcalde suplente, pero asume con todo.
1: Sí,
2: todo
1: con toda la atribución.
2: Con todas las atribuciones, sí, claro, que otorga la ley.
1: Bueno, oiga, pero tiene distintos nombres de alcalde. Uno, ¿sí?, le dicen alcalde suplente, si uno quiere molestarlo un poco, pero alcalde, uno le llama alcalde, señor alcalde. Otros que lo conocen más, lo conocen por su nombre. Yo me gustaría decirle compañero alcalde.
0: Compañero alcalde.
1: Claro, así como teníamos un presidente antes, que él decía, a mí díganme compañero presidente, me gustaría que mi alcalde me dijera, dígame compañero alcalde.
0: Compañero alcalde. Y hoy día va a estar conversando con usted, don Carlos Patricio Catalán Núñez, alcalde o alcalde suplente, como quiera llamar. Llame, claro. Pero yo le decía que
1: Patito esto está, le dicen los más
0: conocidos.
1: Sí, un montón de señoras, unas señoras que lo quieren muchísimo, Patito.
0: Y no lo hacemos por falta de respeto.
1: No. Si alguien dijo, oye, no le digan Patito, no, pues si la quiere, la gente lo dice por cariño.
2: Es cariño.
0: La muestra ahí que hay un alcalde cercano.
1: Exacto.
0: Eso es lo importante, que hay una persona cercana.
1: Así es.
0: Y eso es lo que se espera siempre para una comuna como Navidad, que es un pueblo tan apartado de nombrada. Antes yo hablaba del clima, miren, aquí hay el ejemplo al que me voy a ir. Pero ¿por qué nombro este ejemplo? Porque nosotros recibimos desde la quinta y sexta región el clima, y a veces nos llueve más que en otros lados, recibimos otras cosas de otros lados.
1: Así es.
0: Y eso no implica que no somos ni para allá ni para acá, y nos cuesta siempre recibir las cosas de salud, la ayuda. Siempre estamos como difícil, po.
1: Sí.
0: Entonces, para un pueblo así difícil se necesita autoridades tremendamente sociales y cercanas.
1: Empáticas, claro. Que sea, sobre todo una persona joven. Es de acá, nacido, criado, educado acá incluso. No, es un producto local.
0: Exacto. Y hay que esperar ahí, sí, no sé cuándo llega la resolución de...
1: Se demora eso. Según la ley son 15 días. 15. Unos dicen 15 días de corrido, otros dicen 15 días hábiles, pero bueno, pongámosle de 3 semanas.
2: Es pero un proceso largo.
1: En la realidad es un poco más que eso, son meses, yo creo.
0: Ya.
1: Yo creo que no va a ser tan largo.
0: Yo creo que por eso también se elige tener un alcalde, porque por ausencia de más de 45 días de un alcalde debe haber alguien.
1: Exactamente. No puede parar la comuna, sobre todo una comuna que necesita mucha gestión municipal, porque acá no hay privados que suplanten al Estado haciendo cosas, no hay grandes fundaciones, no hay ONG que se hagan cargo de algunos servicios. No, pues todo está bajo los hombros o sobre los hombros del municipio.
0: Exacto.
1: ¿No? Si llovió, si tembló, si se quemó un bosque, si lo que sea, al municipio se le cargan los dados.
2: Está entusiasmado Martín hablando, no quiere Martín, soltar el micrófono. Oye,
0: Martín,
1: te voy a aprovechar antes que llegue el compañero.
0: Aprovechate nomás, pero te estáis pasando para tu programa, para el lado, así que te vamos a cortar los minutos en el programa.
2: Vamos descontando.
1: Estoy saliendo más atrás este mes.
0: Martín, un abrazo gigante para usted, que sea un éxito el programa, como todos los días, del programa Sordeando Entre Olas, que va acá los días miércoles a las 12 y ya estamos pasados. Ya me despido entonces. Nos vemos, Martín.
1: Ya nos vemos.
0: Más ratito. Chichi, nos vemos ahí.
2: Nos vemos. Unos minutitos nada más.
0: Viste que no me dejó, ni a ti ni a mí nos dejó hablar,
2: Martín. Ni despedirnos ni nada del matinal. El mejor matinal radial de esta comuna y de sus alrededores.
0: Abrazo. Ya viene Sordeando Entre Olas con el invitado estelar de el que está haciendo farándula en nuestra comuna hoy día. El nuevo alcalde de la comuna de Navidad.
1: Con presente. Alfombra roja.
0: Exacto. La tenemos ahí afuera, la tenemos puesta ya, la alfombra roja. Sigue nuestra sintonía.

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0: Muy buenas tardes a todos y todas quienes nos escuchan en nuestra nueva edición, una edición especialísima de este Surfeando Entre Olas hoy día. ¿Qué fecha estamos hoy? Ya se nos está yendo el mes de julio, 29 de julio. Casi, ya entra, bueno, ya entramos hace rato al segundo semestre, se nos está yendo el mes de julio, julio se va con harta lluvia. Con mucha lluvia, se nos va el invierno, ojalá nos queda todavía un mes para resistir este crudo invierno, con harta lluvia, bien mojado. Hoy día, muy contentos y contentas, recibiremos en nuestros estudios aquí, en el Surfeando Entre Olas, al nuevo alcalde de Navidad, el alcalde Carlos Patricio Catalán Núñez, que ya va a llegar prontito a nuestra radio para estar en esta conversación muy distendida, muy relajada y hablando, por supuesto, de actualidad, de todos los temas que a la comuna le interesa. Mira, viene llegando en esta edición especial, le queremos dar la bienvenida mientras se instala ahí con el micrófono, con el audífono, con todo lo que corresponde. Queremos agradecer, como siempre, el apoyo de Oscarito en los controles y saludar a Martín, que por favor se quede aquí en el micrófono.
1: Hola, hola, hola a todos. Como decíamos, julio se va mojado. Parece árbitro de la FIFA. Julio se va mojado. Oye, llegó pero con furia julio. Se fue. Este ha sido el julio más furioso de los últimos años.
0: Echamos de menos los memes de julio, no fueron tantos esta vez. Pero se va con harta agüita.
1: En todo caso, buenas tardes a todos, que tengan un muy buen ánimo. No es por bajarle el ánimo, pero se acerca otro frente. Ya paciencia, paciencia, ya pasará todo. El fin de semana creo que vamos a tener otra vez agüita. Obligado a ser navegado de nuevo y subaipía de nuevo, ya estoy aburrido ya. Claro. Acá, como decía Chichi, ya estamos con el alcalde, el compañero alcalde que le digo yo, pero bueno, como la investidura lo amerita, tenemos que decirle solamente alcalde, ¿no? Mientras ustedes se saludan y saluda al alcalde, después prepárese porque le tenemos 427 preguntas más o menos.
0: Muy más bienvenido, menos. Alcalde, un gusto, un placer, como siempre, saludarlo aquí y recibirlo ya. Esta es la segunda vez que está en el Surfeando Entre Olas. La vez anterior fue un contacto telefónico y hoy día tenemos el tremendo honor de tenerlo aquí sentado entre nosotros.
2: Buenas tardes, mucho gusto, gracias compañera Cecilia por invitarme aquí al programa Surfeando Entre Olas. También Martín, saludo, Oscar también, saludar a su familia, a usted también, y también saludar aquí a los auditores de la radio Entre Olas que siempre están escuchando, y también a Oscar que siempre me da un espacio para dar algunas cápsulas o algunas cosas que está pasando en la comuna, así que se agradece.
0: Hoy día edición especial, ya lo anunciábamos, con la visita ilustre de nuestro alcalde. Queremos preguntarle cómo ha sido esta instalación, alcalde. El lunes tuvimos el consejo, si podemos contextualizar un poquitito de todo lo que sucedió el día lunes en la tarde.
2: Sí, bueno, primero agradecer a todos los vecinos, vecinas, amigos, compañeros y compañeras que durante todos estos días me han felicitado, me han dado saludos de alguna u otra forma, en llamado, en teléfono, en mensaje o presencial. Se agradece también esa, y uno con más ganas le dan ganas de trabajar, porque esa energía que le da a la gente, la buena vibra, uno lo toma con mucho aprecio. Para contar más o menos, yo me imagino que todos los vecinos sabían el escenario o más o menos el proceso que se tenía que hacer para elegir al alcalde suplente mientras Yanco esté en el tema de apelación. El día lunes 27 a las 4 de la tarde hubo una sesión especial de consejo donde se tenía que llamar a votación de los 6 concejales, y llamar a una votación para elegir un alcalde suplente, donde se tenía que tener 4 votos para subir. Pero 4 votos para subir al cargo de alcalde suplente. Entonces, como nadie tenía 4 votos, se hizo en primera instancia Viviana Núñez votó por mí, Hernaldo Zúñiga votó por mí y yo también voté por mí, porque en los argumentos que dieron ellos es que este es un proyecto colectivo, es un proyecto que tenemos que seguir trabajando, y también el municipio también, como es una tremenda máquina el municipio en el tema gubernamental, no puede estar paralizado. Entonces también existía incertidumbre todo dentro del municipio y también los vecinos. Entonces, como no hubo cuatro votos en esa primera instancia, después se hizo una siguiente votación, donde ahí votó Viviana Núñez por mí, Hernaldo Zúñiga, después votó Hernán Pino por él, después le tocó votar a Luis Calderón, que Luis Calderón en la primera votación votó por él mismo, y en la segunda votación dijo que yo represento un partido democrático donde valido la voluntad del pueblo, y por eso yo voto por usted, Patricio, porque usted tuvo primera mayoría, y con ese voto también ratifica, ya teníamos los votos conmigo, también teníamos los cuatro votos. Después votó el concejal Esteban Lobo. Aunque no haya asistido el voto de Luis Calderón, yo automáticamente, teniendo el voto de Viviana más el mío y de Hernaldo Zúñiga, yo subía también como primera, por ser primera mayoría, subía automáticamente como alcalde suplente. Pero también me revalidó ahí Luis Calderón, también se agradece ahí a Calderón por darme su voto en la segunda votación. Y después de eso se nombró el alcalde ahí mismo. No hay una ceremonia. Yo también consulté, pensé que tenía que juráis o prometéis, no solamente una suplencia mientras dure este proceso. Una vez pasando este proceso, si a Yanco le va mal, ahí se hace también otra nueva votación en el mismo consejo municipal, también teniendo los cuatro votos, el concejal sube a alcalde, pero y ahí se elige el alcalde titular hasta que termine el periodo 2028. Pero en ese escenario tenemos que ponernos, y me imagino que entre 3 a 6 meses que va a haber más o menos los resultados de esa votación. Y si pasa eso también, el concejal que sube al cargo de alcalde, ese cupo, sigue para el pacto que está, en este caso, si subo yo o me mantengo ahí como alcalde y subo me ratifican como alcalde titular, subiría aquí la compañera Cecilia Pavés, que es mi segunda compañera en la lista cuando votamos en el año 2024 en las elecciones municipales. Todos los partidos tenían sus pactos, pactos y subpactos, y nosotros aquí teníamos un pacto general con el Frente Amplio y el Partido Comunista, pero son subpactos aparte. Entonces, las redes sociales a veces dan para mucho. Se decía que en algún momento subía la Vanessa, la ex concejala Vanessa, o César Araya, que también fue otro candidato, pero no. Para que los vecinos sepan, porque también me han preguntado mucho, y para que estén ahí bien interiorizados en el tema, es que una vez cuando Yanco le vaya mal, si es que le va mal, ahí se elige al alcalde titular hasta fin del periodo 2028, y se elige, y el cupo que tenía el concejal ahí lo ocupa el compañero de lista, y en este caso, en esta ocasión, debería ser la compañera Cecilia Pavé.
0: Hay harto medio de desinformación.
2: Sí, medios más de desinformación. Y bueno, ayer fue un día de reuniones. Lo primero que hice fue reunirme con todos los directores de todas las direcciones para contarle mi apreciación y lo que voy a hacer, porque primero les dije que tienen que estar tranquilos. Yo aquí no vengo con la retroexcavadora, mientras dure este proceso yo quiero hacer lo mejor posible, claro que como soy mi sello propio, que es el trabajo en el territorio de tratar bien a la persona, porque una de las cosas que le recalqué también, que hay que devolver, que muchos vecinos tienen esa sensación que el municipio le ha dado, no sé si la espalda, pero se sienten un municipio alejado. Entonces quiero volver a generar esa confianza del municipio hacia los vecinos, y eso para mí es muy importante. Entonces yo ayer le dije a los directores, mire, yo soy una persona de los cerros, soy una persona de un sector bien postergado, y para mí, yo sé que quizás en alguna ocasión, no lo estoy diciendo que siempre se ha hecho o ha pasado, pero yo le voy a decir aquí que a los vecinos de los cerros, a los vecinos de los sectores más apartados, por ejemplo Puertecillo, El Risco, denle prioridad en la atención, denle una respuesta, aunque sea mala o sea buena, pero denle una respuesta, y no lo voy a decir con términos coloquiales, no lo peloteen y no le den respuesta, porque un vecino que venga de Puertecillo y al centro de Navidad más o menos gasta 20.000 pesos entre ida y vuelta, y eso para mí es bastante. Entonces yo quiero darle la prioridad a nuestros vecinos, que claro, como cualquier otro vecino se tiene que atender. Aquí no es que estoy diciendo que solo vamos a atender a los vecinos de los cerros o de los sectores apartados, no. Solo quiero decir que a los vecinos que viven de sectores más apartados, prestarles más atención, porque es un tremendo sacrificio venir acá al centro de Navidad y que se devuelvan y le digan venga el otro día, o que no tenga una respuesta clara y después anden mandando mensajes diciendo oiga, sabes que no me atendieron bien. Entonces eso para mí es prioridad. Y lo otro, salida a terreno. Ayer también le dije, quiero sacar a la Dideco a terreno. Yo sé que Dideco sale a terreno, pero quizá a lo mejor no se muestra. Entonces yo quiero ser un alcalde más presente en los territorios, y eso ha sido mi esencia como concejal, y quiero seguir así. Por ejemplo, estaba hablando con la jefa de gabinete para ir viendo toda la agenda de la semana. Le dije, déjeme los lunes y los miércoles para atención al público, los martes para lo que es agenda, y el viernes déjeme toda la agenda desocupada porque quiero salir a territorio, ahí quizás con Dideco, con Dimao. Entonces para mí es prioritario el tema del territorio y escuchar a la gente, sobre todo a la gente que más lo necesita en esta comuna. Tenemos grandes necesidades, los problemas son muchos y las soluciones a veces son pocas, el presupuesto es poco, es acotado. Entonces tenemos que darle respuesta, sea buena o mala, sí, pero hay que darle una respuesta a nuestros vecinos.
0: Qué importante, alcalde, lo que usted menciona, porque sabemos de la dispersión geográfica que tiene nuestra comuna, y en ese sentido darle prioridad a los territorios más alejados es algo vital. Y como decía usted, alcalde, eso de no dilatar también la presencia en terreno. Hoy día hemos visto muchos comentarios, hay un apoyo transversal inclusive y mucho apoyo a su persona, y hay comentarios como, por ejemplo, que no pierda su esencia, alcalde, que no pierda esa humildad que a usted lo ha caracterizado desde siempre, esa cercanía, y eso también, imprimir ese sello en el municipio es tremendamente importante porque se le otorga la confianza a las y los vecinos. Entonces eso es un sello importantísimo que va a marcar esta nueva gestión, y que estamos tan esperanzados en que el municipio llegue a darle respuesta y solución. Sabemos que el municipio es el primer peldaño, ¿cierto?, del Estado en que las personas acceden, ¿cierto?, y en ese sentido es muy importante la cercanía y las respuestas concretas y a tiempo. Martín parece que quería pedir la palabra.
2: Bueno, se estaba quedando dormido, Martín, ahí parece.
1: No, yo sabía que no me iban a dejar hablar en mí, sabía. Sí. Bueno, ya pasó todo el nerviosismo ese día en la plaza, todo muy bonito, muy, muy, la gente con mucha esperanza, muy lindo todo. Pero después viene la realidad, sí, ¿cierto? Y hay que trabajar. Entonces, por ejemplo, yo quiero plantearle dos temas, ¿sí? Uno, el escuchar, la empatía. Bueno, de ahí parte todo, digamos, ¿cierto? Y en eso tenemos plena, yo creo que todos los ciudadanos, toda la comunidad tiene plena confianza en usted, en ese sentido de escuchar, de la cercanía. Esa es su cualidad principal, digamos. Pero también hay que gestionar. Y, por ejemplo, hay un tema aquí, hay muchos, digamos, pero un tema, los tractores. Sí. Yo de años que estoy escuchando el asunto de los tractores, que hoy el tractor, que lo necesito, que no está, que siempre se lo pasaron los mismos. Ahora tenemos otro tractor, ¿cierto? Hay dos tractores. Y se mantiene. Entonces, uno dice, chuta, son gestiones. Es simple, no es una gestión tan compleja como para solucionarla, digamos, ¿no? Eso por un lado. Si quieres le digo lo otro o me contesta eso primero.
2: Ya, sí, para mí también el tema de la agricultura. Bueno, aprovechar, saludar también que ayer fue el día del campesino y campesina, así que anoche tuve todo el día full, entonces anoche tuve ahí un tiempito para saludar a nuestros agricultores, o sea, perdón, a nuestros campesinos y campesinas. Y también hoy es el día del recolector, así que también un tremendo saludo a los recolectores de basuras que hacen una tremenda labor. Sí, para mí el tema de la agricultura familiar campesina es una de las cosas que también me gustaría enfocar. Es una demanda, los agricultores, la Asociación de Agricultores aquí en la comuna me han hecho saber cuando en mi rol de concejal de qué pasa con el tractor. Porque pasa que en el verano verano o en tiempo de siembra o de cosecha, las dos máquinas, porque hay como más o menos dos personas que tienen maquinaria aquí en la comuna, y esas van, claro, que van a donde ahí les conviene más, sí, donde claro. Hay extensas hectáreas de producción donde trabajar. Y a nuestros pequeños agricultores los dejan al último, a fines de marzo, están recién cortando el trigo, la cebada, y después viene la lluvia o se cae la espiga, se desgrana y se cae el trigo, entonces es pérdida. Una de las cosas que le propuse o le dije a la directora Paulina Navarro, que es la directora de IDEC, que es de Fomento Productivo y está encargado de todo el tema productivo acá en la comuna, que lo enfocáramos y viéramos el tema de un conductor para el tractor. Porque también estamos viendo un conductor para la retroexcavadora, porque también se utiliza mucho, pero a veces hay días que tenemos conductores para otras cosas, como para repartir agua, y la retroexcavadora está botada ahí. Entonces queremos un conductor tanto para el tractor como para la retroexcavadora. Y ahora también le dije, cuando en mi rol de concejal hace como dos semanas atrás, le solicité al consejo que le enviáramos un oficio al Ministerio de Agricultura para evaluar el tema de apoyos para el verano. Por ejemplo, yo sé que ahora es lluvioso, pero siempre para el verano escasea también, hay una escasez hídrica. Y antes, me acuerdo que hace tres o cuatro años atrás, también se le abastecía de agua para el consumo animal a nuestros agricultores. Y eso también es una demanda que lo han hecho saber los agricultores. Así que tomo lo que me dice usted, Martín, el tema del tractor y el tema de la agricultura. Ahora también, debido a que las lluvias se retrasaron, empezaron recién a llover ahora en julio, también había un tema con... ¿Qué pasaba con el forraje? ¿Qué pasaba con el tema del pasto? Entonces también le estamos dando una vuelta ahí para los pequeños agricultores que no son de ProSal, que son de programa de Alfredo Cornejo, que tiene programa de sanidad animal, que ahora tiene otro nombre, darle algún incentivo. Estamos viendo la forma de cómo darle un incentivo, porque mire, la lluvia ahora llegaron, pero de ahí a que crezca el pasto va a pasar meses, y también la oveja o la cabra no deja crecer al pasto porque lo va comiendo. Entonces también tenemos que darle un pequeño incentivo, y eso le estamos dando una vuelta, como ya lo conversamos con el Consejo Municipal, y está dispuesto también ahí a apoyarnos en el tema de darle un incentivo a los pequeños agricultores de nuestra comuna.
1: Correcto. Ahora otro tema.
2: Y tengo ahora mismo, aprovechar que para no salirme del tema de agricultura, ahora mismo a las 3 de la tarde tengo una reunión con la senadora Alejandra Sepúlveda, donde estoy invitando a aprovechar, si hay productores de palta y cítrico acá en Rapel, aprovechar el dato que a las 3 de la tarde hay una reunión con los productores de cítrico y de palta en el PPL. A las 3 de la tarde ahí en la exposta de Rapel hay una reunión, porque también el año 2024 sufrieron por el tema de las heladas, que fue bastante grande las heladas, le afectó mucho, y se envió oficio a la Seremía de Agricultura, no tuvimos, y al
1: GORE, la palta fue afectada,
2: y al GORE, y no tuvimos respuesta. Ahora este año también hubieron heladas, y con el temporal me da pena ver el otro día, claro, uno que es consumidor infeliz, comprar la palta a Luca, pero ¿sabe lo que significa para los productores vender la palta a 1.000 pesos porque estaba toda caída en el suelo? Entonces, eso ahora en la tarde vamos a hablar con la senadora Alejandra Sepúlveda, como ella es presidenta de la Comisión de Agricultura en el Senado, para que eleve este punto del daño que hay para los productores de paltas y cítricos, sobre todo acá en el sector de Rapel, que es un sector reconocido por la producción de palta.
1: Sí, correcto. No, buena iniciativa. Y en otro lado también se está haciendo lo mismo, golpeando la mesa respecto a soluciones, porque el ministro, según el ministro Campos, no ha pasado nada. O sea, dése cuenta que los vineros, digamos, o la gente de la uva de Yapel, le dijo no ha pasado nada, y tiene todo en el suelo, ¿no?
2: Sí, además que este gobierno ha cortado recursos en el tema de agricultura, por ejemplo, programas de Prodemo, programas de Mujer Rural también ya no tienen financiamiento, y eso para nosotros, que somos comunas rurales, que somos comunas agrícolas, afecta mucho. Por ejemplo, en Prodemo tenemos un programa ahí en el sector del Risco, donde están las productoras de mermelada, están haciendo un excelente programa, entonces se acaba ese programa y queda desfinanciado. Entonces también hacer un llamado al gobierno de que no olvide a nuestros pequeños agricultores.
0: Sí. Ese tema va a ser muy relevante de ahora en adelante, sobre todo con los recortes que están anunciados con los programas. Aquí ya nos está afectando el recorte que usted mencionaba, alcalde, de la mujer rural, ¿cierto? Sí. Eso es realmente una pena para todas esas personas, esas mujeres que se veían beneficiadas con este tipo de programas. Por lo tanto, allí vamos a tener que lidiar también en esta gestión con todo el recorte presupuestario anunciado con esta mega reforma que ya se está implementando, o que se va a comenzar a implementar. Esperamos lo más tarde posible, sin embargo sabemos que ya la próxima semana vuelve la discusión de la mega reforma y por lo tanto eso también va a afectar a municipios como el nuestro.
2: Sí, es verdad.
1: Vamos a la segunda. Esto es más positivo, digamos, más un anhelo, que es la actividad cultural en la comuna. No, el municipio históricamente apoya bastante, ¿no? Apoya talleres, bueno, etcétera, etcétera. Lo importante, digamos, es que eso se mantenga, ojalá que crezca, ¿no? El apoyo a los talleres culturales, a la actividad cultural, han nacido...
2: Culturales
1: y deportivos, claro. Han nacido organizaciones culturales, han hecho el trámite de legalizarse, hay un esfuerzo, hay mucho esfuerzo detrás. De hecho, ahora está convocado una reunión hoy día en la tarde para ver los premios regionales de cultura. No, le doy una primicia. Nosotros, como Acción Cultural de Navidad, que también estamos en proceso de legalización, vamos a levantar la candidatura de Isabel Mequis. ¿No? Pensamos que se lo merece.
2: Sí,
1: ¿no?
2: Pues se lo merece.
1: ¿Qué piensa usted?
2: Sí, bueno, en el tema de cultura y deporte también hemos estado al debe y también el gobierno ha hecho recortes porque para ellos no es esencial la cultura, tienen otros fines ellos. Entonces, me acuerdo que el año pasado el alcalde dijo este año en la cuenta pública dijo cultura no tiene presupuesto, pero apalancó 90 millones para nuestra comuna, para hacer actividades, para hacer algún tipo de iniciativa, así que se agradece que las personas que están encargadas de cultura ahí en la municipalidad hagan la pega o ayuden a apalancar recursos. Ahora estaba recién conversando en la mañana con el concejal Hernaldo Zúñiga, que es encargado de deporte, donde me decía, alcalde, esta es la oportunidad de que demostrar que hagamos actividades culturales para el verano, hagamos actividades deportivas, tenemos playa, seamos ejemplo en la provincia, seamos ejemplo en la región de hacer actividades culturales y deportivas. No soltemos las playas tienen mucho potencial. Entonces, esa es una de las cosas que quiero reunirme con la directora de Edeco para ir viendo el presupuesto. Nosotros tenemos talleristas que... No puede ser que tenemos talleristas y terminen en diciembre el contrato y devuelvan en marzo. Entonces, quedamos todo el verano sin con pocas actividades culturales. Entonces, quiero ver el presupuesto para hacer actividades culturales para el verano. Y claro, yo también en algún momento pertenecí a una agrupación cultural y deportiva que era Nos Juntamos en Rapel, que también hicimos una tremenda pega ahí, abalancando recursos para hacer la semana rapelina en su tiempo. Así que yo también he participado en agrupaciones culturales y cuenten conmigo también, yo soy llano a participar y a apoyar a las agrupaciones culturales en la comuna.
1: Es bueno que la gente esté pensando en grande, porque ven su gestión con mucha esperanza. Entonces, como piensan en grande, la gente del deporte yo creo que está pensando en grande. Ojalá tuviéramos un triatlón también como Pucón acá, digamos. O sea, ¿por qué no tener una
2: un fiesta?
1: Ironman. Claro, o un Ironman. Eso, Ironman, me equivoqué yo. Se me cayó el carnet.
0: Está desfasado,
1: pero una actividad de esa naturaleza, digamos, de primer nivel, qué sé yo, porque acá tenemos de todo, tenemos cerro, tenemos playa, tenemos río, tenemos de todo, como sí, para hacer una
2: regata,
1: una cosa exacto,
2: algo con caños,
1: o algo integrado, que integre todos los y da gusto que la gente del deporte piense en grande. De hecho, todos hemos pensado en grande, la gente de la cultura también pensaba en grande,
2: sí.
1: Y tenemos un anhelo: la Casa de la Cultura.
2: Sí.
1: ¿No? Me gustaría que nunca se olvide de eso.
2: Bueno,
1: ojalá que en su gestión termine y que continúe su gestión, y ojalá fuera reelecto, qué sé yo, pero que deje una Casa de la Cultura para Navidad.
2: Sí, para el Día de los Patrimonios se hizo una actividad aquí en Rapel, por el PPL, de elegir un nombre a la exposta de Rapel para hacer una casa cultural. Yo sé que los rapelinos son bien adueñados de sus territorios, de sus cosas, y la querían para ellos. Obvio que quieren para ocupar su espacio, quizás hacer un museo, pero tiene que ser abierto para toda la comunidad. Tenemos espacio de aquí en Rapel, que es la exposta, que tenemos que sacarle provecho para hacer una casa de la cultura. Creo que ya tiene hasta nombre, le pusieron Casa de la Cultura Rapelina. Y la ex escuela de Pupuya Sur, que también está entregado para la agrupación Teatro del Cerro, que también se está
1: muy buena gestión, están
2: muy
1: haciendo
2: buena gestión y se sí. está ocupando también, y también es que tenemos que sacarle provecho a eso. Sí. Que bueno que me lo diga también, para ir viendo durante el presupuesto del otro año, porque ahora en agosto estamos viendo el presupuesto para el otro año, para potenciar los centros culturales. Ya sí. tenemos uno en Pupuya Sur y otro en Rapel, entonces por lo menos ya estamos haciendo algo, y quiero, o sea, le tomo lo que me dice usted, Martín, de poder ir trabajando más en espacio y más abierto. Por ejemplo, usted mismo, a lo mejor como agrupación cultural, necesita un espacio para ensayar. Exacto. Para así mostrar es. Algunas presentaciones, no sé, miles de fines de cosas.
1: No, entonces, y ojalá de nivel más profesional, digamos. Es cierto, somos todos aficionados, somos organizaciones vecinales, pero apuntamos a profesionalizar. Entonces, ¿por qué no los chicos pueden tener un estudio para grabar como corresponde, con acústico, o sea, con silenciamiento, con recursos, digamos, de primer nivel, que puedan trabajar? Hay muchos chicos acá que hacen música y no tienen dónde ensayar, bueno, o danza o lo que sea.
2: ¿Como teatro, un estudio audiovisual, dice usted, Martín?
1: No, una casa de la cultura, que tenga algunas salas en donde se pueda grabar, por ejemplo, o hacer danza, o bueno, hacer ensayar también el teatro, bueno, etcétera, de multicultural, ¿no? Sí. Que pensemos en grande alguna vez.
2: Yo tuve la dicha, la compañía también, de visitar en la Casa de la Cultura Agustín Ross, que hay en
0: Pichilemu, Pichilemu, la visitamos juntos.
2: Sí, sí. Que es gigante, me fascinó mucho cómo es. Aspiramos a llegar en algún momento a eso, Martín.
0: Es un espacio precioso y que podríamos tenerlo acá. Nosotros lo conversábamos en el programa anterior, precisamente de la Casa de la Cultura que se está gestionando aquí en Rapel. Rapel tiene mucha riqueza cultural. Ellos han hecho, nos comentaba el alcalde de esa agrupación de la cual él participó, si no me equivoco, fue Desbordades el nombre de esa agrupación, y hay harta actividad cultural, no solamente en Rapel, sino que también se están generando estas iniciativas en distintos lugares, en la zona sur, ya lo mencionaba el alcalde, con el espacio que
1: estas organizaciones
0: allá.
1: Podríamos secundar, imagínense, una cincuentena o una centena de organizaciones de acá de la comuna, podríamos secundar una gestión frente al Banco Mundial o lo que sea. Hay que desarrollar creatividad para buscar los recursos.
2: Y tener cartelera toda la semana, tener actividades toda la semana, no una vez al mes o cuando en ocasiones. También me gustaría eso. Sí.
0: Y darle continuidad, como decía el alcalde, en el verano. Qué importante también, esta comuna tiene un tremendo potencial paisajístico, cultural, de así todo es. Tipo, y hay que darle actividad. Vamos a ir con una pausa musical. Queremos, estamos preparando ahí un tema,
1: exactamente, esta canción está especialmente
0: inspirada en la nueva gestión, porque creemos que va a ser una gran gestión, alcalde, y hoy y el futuro puede ser un gran día.

0: Aquí estábamos escuchando este tema porque sin duda este va a ser un gran día y como nos decía el alcalde, se están de alguna manera ordenando, nos tiene una primicia también respecto de recursos que están llegando a la comuna o que se están destrabando de alguna manera y qué importante para nuestra comunidad.
1: Los dioses están con usted, parece.
0: Recibir esta buena noticia.
2: Bueno, yo soy medio pagano o soy medio... Yo soy agnóstico. No creo mucho en Dios, pero sí respeto todas las religiones, pero... Se alinearon todas las chakras, parece.
0: Sí.
1: Exacto, bueno.
2: Venía para acá en camino, por eso llegué un poco tarde, porque me estaban llamando del MOP, donde me están dando una noticia que, después de las demandas de los estudiantes, que hubo el año pasado paralización y todos los problemas de infraestructura en nuestros colegios, porque por año no se hizo mantención.
1: Demanda justa, hay que decirlo.
2: Demanda justa, sí, eso lo tomamos y el alcalde Yanco también lo tomó con mucho aprecio sí.
0: y con mucha responsabilidad.
2: A veces de los errores se aprende o se trabaja, ¿no? Uno no tiene que hacerle vista gorda a eso. Pero una de las problemáticas era la techumbre de acá de la Escuela Francisco Chávez. Ese proyecto el año 2021 se cambió la techumbre de la Escuela Francisco Chávez, pero ahí parece que no hubo mucha fiscalización del consejo de ese entonces. Yo venía recién entrando, entonces no pueden decirme que yo no cumplí la labor. Pero ese es otro tema. Entonces, uno de los problemas, y ahora con la lluvia, con el temporal, se vio que había techumbre, se anegó alguna sala aquí en la Escuela Francisco Chávez, por eso fue la única escuela junto con Pupuya que no tuvieron clases durante todas las semanas por la reparación de techumbre. Entonces la secretaria del MOP me acaba de llamar ahora cuando venía para acá, me dijo, le tengo una excelente noticia, alcalde, de que ya están los recursos para la reposición de la techumbre de la Escuela Francisco Chávez. Así que yo creo que ahora en el segundo semestre, a fines del segundo semestre, hay que ver, o quizás para el verano, yo creo que es más conveniente para el verano hacer esos trabajos. Así que una excelente noticia para la comunidad rapelina, para la comunidad estudiantil de Rapel, porque ellos lo pasan mal y si uno no tiene una zona de confort donde hacer las clases a los profesores, como profesor o los mismos estudiantes, no se enseña bien o no se trabaja bien. Así que una tremenda noticia para los estudiantes y para la comunidad educativa de acá de la Escuela Francisco Chávez.
0: Tremenda noticia, y sabemos que las necesidades siempre son múltiples, los recursos son limitados, son escasos, y por supuesto allí lo que pueda hacer la gestión del alcalde haciendo esta suerte de distribución de los recursos es una función importante, sobre todo ahora, y sin ser pesimista, pero que vienen recortes, van a afectar a los municipios, van a afectar al municipio de Navidad, evidentemente. Entonces allí también hay que estar preparados y no culpar la gestión del alcalde, porque aquí siempre se trabaja con pocos recursos.
2: Sí, pues claro que no nos choca el tema de recorte de recursos, sobre todo el tema ahora de la mega reforma, que los municipios, todos los alcaldes cuando fueron a la Encuentro Nacional de Alcaldes, sacaron un comunicado y después fuimos respaldados nosotros como concejales, donde uno de ellos fue el alcalde Blumen, se ponía esta mega reforma porque el daño era a la... Quizás nosotros no tenemos súper rico aquí en la comuna, pero el Fondo Común Municipal, donde claro, va toda la plata de las personas que pagan impuestos, contribuciones, a las comunas más ricas, esa plata se va entregando o se va distribuyendo a las comunas más pobres.
1: Al Fondo
2: Común Municipal, que se le llama. Entonces, en esa forma nosotros somos afectados. El otro día decía el ministro de Economía, que creo que decía, pero se va a pagar con los impuestos, se va a retribuir esa plata a los municipios, pero claro, veía que 13 mil millones a Vitacura, nosotros con nuestro propio impuesto le vamos a dar a Vitacura, 6 mil millones a Las Condes. No puede ser, si tienen que ser los contribuyentes que tienen casas de arriba de 1.000 millones, que tienen que pagar su impuesto. Se entiende que a veces son adultos mayores, pero ellos son adultos mayores a veces uno, no tienen necesidades. Entonces, el tema del Fondo Común Municipal.
1: Bueno, de hecho, todos los ministros del gobierno ya dejan de pagar contribuciones.
2: ¿verdad? Pues adulto mayor.
0: Son todas las personas mayores exentas de pagar estas contribuciones, y como decía aquí el compañero alcalde, son los súper ricos los que beneficia este gobierno. Había una alcaldesa, la alcaldesa de Los Espejos, que lo explicaba muy bien. Nosotros con nuestros recursos, la alcaldesa Javiera Reyes de Los Espejos, que decía, con nuestros recursos nosotros, de los municipios más vulnerables, por así decirlo, claro, vamos a estar pagando el spa de los municipios como Las Condes, que tienen otros recursos, otros ingresos, y por lo tanto ellos tienen otro nivel de vida para sus vecinos y vecinas, precisamente por la recaudación que ellos tienen. Y con esta forma que anunció el ministro Quirós, se van a producir este tipo de paradojas. Entonces, no es la forma que nosotros queremos que se devuelvan estos recursos a las comunas.
1: Sí, claro, no, y además con la compensación esta que quieren hacer, condicionada, digamos, a la lista de funcionarios, bueno, es todo un asunto, pero no leo más del gobierno. Mire que el gobierno ya está pegándose solo balazos en los pies, porque cada día, ahora salieron con que quieren privatizar Codelco, imagínense, o sea, el sueldo de todos los chilenos, ya eso ya es no tener ninguna vergüenza.
3: Tiene que ser.
1: Pero volvamos a nuestro...
3: Tiene que ser una metáfora eso, ¿no?
1: cierto.
0: Digo, no, el gobierno de las metáforas.
1: Volvamos a la comuna, volvamos a las buenas noticias. ¿Ya pasó el nervio en su familia o todavía...?
2: Sí, no, ya pasó el nerviosismo. Yo creo que ahí mismo,
1: o sea, mi mamá
2: estaba nerviosa. Tuve que traerla, bueno, esta es una anécdota familiar, tuve que traerla dos veces a urgencia ahí por dolor de cabeza, estómago. Y el doctor le dijo que estrés. Y como estaba ahí la María Yáñez, que es una excelente profesional ahí en el CEFAL, dijo, pero usted está nerviosa, no hay que ser estrés, está nerviosa porque su hijo va a ser alcalde, le decía. Entonces, entonces ahora está mejor mi mamá, está mejor. Cuando nosotros supimos la noticia, yo me estaba tomando un navegadito, Martín.
1: A propósito.
2: El día, esa noche, cuando supimos la noticia de la destitución de Yanco, estaba terminando de tomar el navegado cuando me llegaron los mensajes. Creo que usted fue el primero en mandarme el mensaje. Exactamente. Sí. Y ahí dije, uno sabía más o menos el escenario que quizás yo podría subir de alcalde. Entonces, todos los miramos y tremendo, mi papá, mi mamá me miraban nomás, que con el tremendo peso, el tremendo cargo o la tremenda responsabilidad que voy a tomar.
1: Disculpe, interrumpa, no solamente el peso del cargo, sino que el peso del odio,
2: también,
1: del odio,
2: también.
1: Porque hay gente acá que lo único que hace es criticar, pero está bien la crítica, yo encuentro bien la crítica, y fiscalizar está muy bien.
2: Mientras sea una crítica constructiva.
1: Exactamente, no con odiosidad, ¿no?
2: Disculpe sí, la interrupción. No, sí, verdad, y sobre eso mismo quiero referirme. Pueden a mí decirme que soy caro chico, que soy tímido, muchas cosas, y una de las cosas que quiero hacer es taparle la boca a ellos. A ellos, que son la oposición, que porque soy comunista, porque soy rojo, porque me inclino a un lado político. No, usted me ven y yo soy para todos iguales. Yo no titubeo cuando viene alguien de otro lado, sector político, y me viene a pedir algún tipo de ayuda. Lo mismo también, usted sabe que las redes sociales dan para mucho, cuando decía, este cabro de los cerros no va a ser capaz, este cabro chico, este guaso, este ignorante, miles de insultos y miles de cosas. Entonces también este es un proceso para mí, tanto personal y también como para taparle la boca mucho de que sí soy capaz, de que una persona de los cerros, como Paulún, sí es capaz de llegar a la alcaldía municipal.
1: Así es.
0: Que no está solo, alcalde, porque tiene un tremendo apoyo, no solamente de todos los vecinos y las vecinas, sino que aquí estamos también todas las personas que hemos confiado, hemos creído, y que vamos a seguir entregando todo nuestro apoyo y toda nuestra fuerza para que la gestión sea ejemplar. No nos cabe ninguna duda de sus capacidades, alcalde. Yo creo que lo va a hacer estupendo, que aquí vamos a finalizar una buena gestión y vamos a ir por la reelección, pues, alcalde. Sí,
1: y gente que se va a ir sumando, ¿eh? Sí, no solamente los que lo han apoyado siempre, gente que se va a ir sumando a medida que usted va demostrando
2: con hechos.
1: Mucha gente se va a dar cuenta y decir, oye, ¿sabes qué? Estamos puro lesionando.
2: Sí, sí, un día, el otro día una amiga me dijo, yo jamás he votado por los comunistas, jamás he votado por los rojos, no soy de izquierda, pero me gusta el trabajo que haces tú, Pato, entonces se agradece, y yo creo, como decís tú, como dice usted, Martín, la gente va a ir viendo el trabajo y bueno, aquí en la comuna también, no es una comuna partidista, una comuna que la, vota por los partidos, sino que la gente vota más por la persona, más que también por ser de un lado o de otro lado político.
1: Así es. Última pregunta por mi lado. ¿Vienen cambios importantes? Le pregunto por qué. Porque por un lado es bueno, por otro lado es malo. Por un lado es bueno porque siempre uno a la gente le gustan los cambios. A mí me encantan los cambios, digamos, siempre que sean buenos. Pero también hay mucha gente que está pensando, y que bueno que habló con todos los directores en su momento, digo, sobre todo los funcionarios municipales, están ahí en la incertidumbre, qué sé yo, seré yo el que voy mañana para afuera o no, bueno, etcétera. ¿Se vienen cambios importantes o sencillamente funciona el municipio?
2: Sí, mire, una de las cosas que también lo dije en la reunión de ayer con los directores, que tengan la tranquilidad que mientras dure este proceso yo no voy a hacer cambios, porque no corresponde tampoco, porque puedo estar entre 3 a 6 meses, yo creo que una vez siendo alcalde titular, ahí claro que quiero mi gente más cercana, yo sé que es gente del alcalde Blumen el que está ahí, y también yo, como soy muy cercano a él en ese sentido, también conozco su trabajo, conozco su gente, pero a veces no es lo mismo cuando uno quiere siempre gente cercana. En algún momento va a haber cambio, pero no estoy diciendo que vengo con la retroexcavadora a echar al funcionario o ando con el látigo, no, yo no soy de esas personas, al contrario, siempre hay que darle la oportunidad, siempre hay que escuchar y ver cómo se comporta el municipio, cómo es los funcionarios también, así que no, para la tranquilidad los vecinos, vecinas, no voy a hacer cambio en el municipio por el momento, porque eso hay que ir viéndolo con el proceso, no es llegar y, como lo dije, llegar con la retroexcavadora, con la motosierra y cortando cabeza, claro. No, yo no soy de esas personas.
1: Claro, le decía antes, en la odiosidad, se me olvidó algo decirle, porque el argumento que más levantan, digamos, es que como usted no se hizo parte de la demanda o querella, no sé cómo se llama,

0: y es desaforado, no todos los diputados que no, lo, no votaron en contra quedan desaforados, pues, o sea, el legítimo derecho a disentir.
1: O los que, o sea, no denunciaron.
0: No por eso son cómplices. Sí. No por eso son cómplices. Entonces, es una ignorancia tremenda, que lo único que yo lo justifico es que odiosidad, no va a hacer daño, sencillamente molestar, digamos.
2: Sí, sí, pues, bueno, aquí fueron cuatro concejales.
0: Y amenazar, digamos.
2: Sí, cuatro concejales que denunciaron a Yanco, fue Vanessa, Magali, Lautaro y Hernán Pino. Hernán Pino es el único que sigue como concejal ahora en este periodo. Yo no me sumé porque no, para mí, las faltas, porque sí, hay que reconocer que Yanco cometió falta.
0: Sí, claro, correcto.
2: Cometió falta y eso, no podemos taparlo con un dedo el sol, sí, eso es verdad, evidente. Pero hay cosas que sí son falta de la probidad, pero si yo voy a denunciar algo, voy a denunciar algo con hechos, no para ir ahí, por ejemplo, lo que hizo la denuncia Esteban Lobos con Hernán Pino denunciando, fue al final a tribunales a dar risa con el tipo de denuncia que hicieron. Entonces, por ejemplo, lo único que quieren nosotros, miren, la derecha o cierto tipo de personas nunca van a ganar elecciones. Ellos son la minoría, son personas que no tienen la siguiente votación, y la única forma de sacar a Yanco o a mí van a querer sacarnos por secretaría, porque ellos jamás van a ganar una elección. Nosotros no estoy diciendo que yo soy grande y voy a tener grandes votaciones, pero la gente sabe a quién darle el voto, sabe la persona, qué tipo de persona es. Me decían el otro día cómo hay concejalas que eran siendo de izquierda denunciaron a Yanco, esas cosas se conversan y se les dice. Yo en ningún momento le dije a Yanco como algunas cosas, entonces todo se conversa antes.
0: Exacto.
2: Quizá ellos tomaron ese camino y está respetable también, pero yo tomo otras decisiones, otro tipo de forma de decir las cosas.
0: Exacto. Entonces, ambas decisiones están dentro de la ley y son respetables. Y
2: además que se necesitan cuatro concejales para hacer la denuncia. No quiere decir que como decía usted, si no estaban los seis de concejales, un abandono debería también para los otros concejales. Y eso es lo que quieren tratar de acusarme.
0: Sí,
2: que
0: pero yo, esa figura es ridícula.
2: Es ridícula.
1: Es absurdo, Martín lo ejemplificaba con los diputados. No todos los diputados se hacen parte de una acusación constitucional, y eso no quiere decir que ellos vayan a ser acusados el día de mañana en caso de ser desaforada la figura pública,
0: no son,
1: ¿cierto?
0: No son cómplices.
2: No, pues y toda la semana o todos los meses hay acusaciones en tribunales, no sé.
0: Exacto.
2: Entonces estaríamos todos, estaría todo,
0: claro.
1: todos los prontuariados.
0: Prontuariados.
2: Sí.
0: Oiga, bueno, pero en todo caso mi consejo es que estas cosas tómelas en serio, sí, pero preocupémonos del futuro, del futuro, de avanzar, tal como lo veo bien empoderado, bien entusiasmado, bien claro en lo que quiere.
2: Tenemos grandes demandas aquí en la comuna, por ejemplo, el tema que tengo que conversar con la directora de salud, de cómo le damos solución a que los vecinos no vayan en la mañana a las 6 o a las 7 de la mañana a sacar una hora médica. Yo creo que eso no tiene sentido. Entonces, una de las cosas que me gustaría trabajar, ir trabajando, el tema del transporte escolar también, que también es un dolor de cabeza para nosotros, tanto para nosotros como los apoderados, porque por años nosotros hemos financiado el transporte escolar aquí en la comuna, y de eso hemos dejado a un lado lo que venía diciendo, el tema de cómo mejorar la infraestructura, cómo mejorar la calidad de educación, porque también no solamente es transporte escolar. Y cada vez son menos los recursos para el transporte escolar, tanto del Ministerio de Transporte como para nosotros. Entonces, claro que nos preocupa el transporte escolar. No puede ser que las únicas líneas de licitación del transporte son las que quedan vacantes o las que quedan desiertas, son las de los sectores apartados. Ahora mismo, por ejemplo, San Vicente, El Risco, Vinilla, Paulún y Patagüilla no tenían transporte, lo mismo para Carrapel, lo mismo en Pupuya, la línea 6 que va del Valle, otras líneas también, y son sectores más apartados. Entonces también hay que ver cómo podemos ayudar a nuestros vecinos, porque también me decía una vecina, si hubiera un transporte privado, yo pagaría el transporte privado, pero tampoco existe el transporte privado. Entonces
0: no es
2: una de las preocupaciones. Y lo otro, el tema de fiscalización a las construcciones ilegales, al tema de parcelación y otra cosa que

0: Y ahora el temporal dejó en evidencia toda la remoción en masa, camino a Matanza, camino a la Campana, y eso tenemos que enfocarlo. No puede ser que personas o inmobiliarias construyan irregularmente, no sé quién permiso, y después todo eso haga remoción en masa y haga un daño al medio ambiental. Al medio ambiente. Entonces yo también soy una persona muy preocupada del medio ambiente, y el tema de la fiscalización de las playas también. No puede ser que en el verano anden en motos,
1: camionetas
0: que ya hemos tenido muertes, lamentablemente, en La Boca hace años atrás, porque llegaron y pasaron por encima de un vecino que estaba tomando.
2: Aunque no haya muerte, no corresponde.
0: Entonces, mi prima, yo creo que son esos puntos candentes que son demanda ciudadana, y que obvio que son lógicas, y las quiero agarrar, porque sí, es verdad, estamos al debe con algunas cosas, y el tema de educación, el tema de salud, el tema de cómo fiscalizar, de cómo replantear el tema medioambiental aquí en la comuna. Para mí estamos al debe en eso, y en eso quiero enfocarme.
2: Bueno, usted sabe que hay mucho emprendedor pequeño, muy pequeño, que tiene una cabañita o dos, qué sé yo, o las mismas casas, no tienen permiso, qué sé yo. Quizás habría que pensar en un plan, digamos, que les dé oportunidades, facilidades, para que puedan regularizar su situación.
0: Ese otro tema, el tema de las cabañas o el tema del hospedaje. El otro día conversaba con una persona y me decía, no, si hay que cerrar todo eso. Pero ¿qué sacamos con cerrar y le cortamos la fuente de trabajo a nuestros vecinos que sacrificadamente construyó su cabañita para tener un dentro, porque claro, a lo mejor es una persona mayor, no, para equilibrar ahí su sueldo? Entonces no podemos llegar ahí y cerrar. No. Lo que tenemos que reunirnos con ellos, ayudarles a que regularicen sus cabañas.
2: No, y hacer una propuesta. Ahora, si ya no toman la propuesta, ya se atenderá a la fiscalización dura y pura, digamos, sí, en el futuro.
0: Sí, porque el otro día me dijo esa persona mía, haz el ejercicio de meterte a la aplicación Airbnb, ¿cuántas cabañas hay aquí en la comuna? Muchísimas. Entonces,
1: ¿cuántas están regularizadas?
2: Pero yo le diría a esa señora o señor que le dijo eso, haga el ejercicio de ver cuántos de los grandes acá tienen patente y están regularizados.
0: O cuántos pagan patente aquí en la comuna. Claro. Que esa es la otra también. Sí, pues, sí, podemos tener grandes restaurantes y hoteles, pero tampoco pagan la patente acá.
2: Exactamente. Sí. Ni en la radio.
3: Allá está la mía.
2: Ni en la radio.
3: Allá está mi patente colgadita, por si acaso. Hoy día voy a renovar la otra.
2: No, bueno, ahora. Ni en la radio.
1: Bien visible.
0: Quiero hablar sobre patentes también.
2: No todas tienen patentes.
0: Sí, quiero hablar sobre las patentes. Ahora, la mañana estaba en una reunión. ¿Por qué ahora fin de mes se tiene que. Ahora fin de mes se tienen que pagar todas las patentes de alcohol. Entonces. Hay al menos 17 patentes de alcohol que están en problema, pero la señora Noelia Figueroa, que es la encargada de renta, me dijo, alcalde, nosotros venimos trabajando hace 8 meses con los contribuyentes de que regularicen, y ahora están a última hora. La semana pasada con el Consejo Municipal tuvimos una reunión, le dijimos, manden el último aviso por si están regularizando, están en proceso en la dirección de obras para que no se afecten también. Entonces es un tema, el tema de las patentes de alcohol, que ahora se tiene que ahora fin de mes tienen que cerrarse, y lo otro, las patentes provisorias, que también hay un dictamen en Contraloría que dice que nosotros como comuna Navidad no podemos dar patentes provisorias, porque un señor ahí pelado, que no voy a decir el nombre, denunció a 25 Nudos, que era un local que tenía una patente provisoria. Entonces Contraloría dio un pronunciamiento diciendo que no tenemos que innovar en tema de patentes provisorias, pero antes de eso hay otro dictamen Contraloría donde dice, si usted tiene una ordenanza de patente de provisoria, puede darla. Entonces estamos ahí con jurídico. Ahora la otra semana vamos a tener una reunión queremos hacer una reunión con Contraloría para ver y darle solución a
2: ¿esas
0: esto.
2: ¿Esas son las patentes de un año?
0: ¿O? Sí, hasta 2 años se pueden dar patentes provisorias. Vale. Entonces, son alrededor de 28 empresarios aquí en la comuna que están siendo afectados con el tema de las patentes provisorias. Pero también decirle a los contribuyentes que también tienen que hacer la pega de regularizar. Sí, se les viene diciendo hace rato que regularice. Yo sé que a veces le cuesta contratar a un arquitecto a alguien, pero si no hacen ese trabajo se les va a cerrar su local comercial. Entonces tienen que acercarse al municipio. Ahora estaba hablando con la directora de obra que le dé prioridad al arquitecto revisor para que nos ayude, den todas las facilidades para que puedan iniciar los procesos de regularización para sus patentes comerciales.
2: Correcto.
1: Sí. Es importante la regularización y, como decía Martín, de alguna manera, en otros ámbitos, ¿cierto?, presentar estos planes de mejora para que se facilite la gestión, sobre todo entendiendo que hay pequeños emprendimientos y que se necesita un poco también el apoyo.
2: Y todo cuesta dinero y a nadie le sobra, entonces darle posibilidades blandas, digamos, por así decirlo, pero que se regularice todo.
1: Y con respecto, ordenar la comuna. Y con respecto al tema de las patentes provisorias, importante también que la gente vaya de alguna u otra manera respondiendo a estas facilidades que se le otorgan. Entonces hablábamos de 8 meses, por lo tanto ahí también ya la responsabilidad recae en el particular,
2: ¿cierto? ¿Tenemos Expo Navidad o no?
0: Sí, tenemos
2: Expo. ¿Todo igual?
0: No, queremos hacer cambios, estamos evaluando. El otro día fuimos a ver el estadio La Palma. Correcto. Y queremos ver la posibilidad de hacer la Expo este año en un espacio más grande, el tema de los estacionamientos, pero ahí estamos hablando con los particulares aledaños para ver si podemos conseguir los estacionamientos, pero es mucho más grande. El tema ahora es el escenario principal, si la queremos hacer adentro del estadio o no la queremos hacer, por el tema de la recuperación del pasto, pero sí, va a haber Expo, va a ser ese fin de semana del 12 de octubre, no sé qué día, sí, más o menos ese fin de semana. Todavía no están confirmados los artistas, estamos viendo los artistas, pero me imagino que pronto va a haber en la carta ahí de todos los artistas y todas las actividades. Yo ingresé hace un tiempo atrás en mi rol de concejal un oficio dando algunas propuestas, como por ejemplo un espacio para los agricultores, donde claro, tengan ahí, por ejemplo, el mercado campesino tenga su espacio. Exacto. Y un pequeño escenario para que canten, la misma Isabel Mecchi y nuestros campesinos, nuestros pequeños agricultores tengan su espacio. Por otro lado, también los pescadores, darle la oportunidad también, le dije yo, a los pescadores o a los sindicatos pescadores para que vendan su producto, porque aquí en el verano o en el resto del año está la fiesta del pibre, la fiesta del choro, la fiesta del cuchayuyo, todo eso. Y por qué ese día no resaltar esa actividad.
2: Muy buena idea.
1: Una excelente forma de promocionar nuestros productos, nuestra gente. Y qué buen lugar el Estadio La Palma, probablemente va a contar con más espacio para que todas las personas puedan estar de manera más cómoda.
0: No, todavía no tenemos
2: los artistas. ¿Está la Combo Tortuga? Todavía no.
0: No, sí, yo también quería la Combo Tortuga. Yo cuando era dirigente estudiantil ahí en el Duoc, ellos partieron en el Duoc a la Maipú. Creo que dos de ellos eran estudiantes en Duoc Maipú. Entonces para el Día del Estudiante hicieron allá, le cobraron 2 millones allá a Maipú, y ahí me dieron el dato, ya sacamos ahí a Sede Alameda, yo estudiaba en el Duoc Sede Alameda. Y por 2 millones salió ahí ya la Combo Tortuga ahí al Duoc para el Día del Estudiante. Pero ahora están cobrando 30 millones, entonces
1: demasiado caro.
0: Tienen caparazón de oro ahora.
2: Les creció el pelo.
1: Hay que darle espacio también a los artistas locales. Sí. Que hay mucho talento, y qué bueno que se muestre también. Es una excelente plataforma para potenciar a todos nuestros artistas locales.
0: Y también le decía el otro día a nuestro jefe Dain, oiga, hagamos un concurso de la voz en toda la escuela, para que todos los niños participen en el Festival de la Voz. Y el ganador que tenga la tribuna en el día de la Expo presentarse y tener una presentación. Me dijo, me parece fabuloso. Hay que darle la oportunidad a nuestra gente, a nuestros estudiantes, a nuestros artistas.
2: ¿Sabes lo que haría también? Un casting para un espacio de humor en el...
0: un casting así, a un humorista.
2: Porque hay harto stand-upero acá en la zona. No, y humorista.
0: Sería bueno hacer un casting.
2: Después el que gane más. Porque falta agarrarnos para el deseo.
0: El otro día me decían,
2: agarrar para el deseo al alcalde, por ejemplo. Ahí.
0: ¿Cierto?
1: No, eso no. ¿Para
0: eso
1: qué?
0: No, todavía no.
1: Eso no.
0: Como el Luis Liming cuando agarró ahí para el chuleteo al alcalde de Manchihue. Dijo, anda todo meado, le dijo al alcalde de Manchihue. Así, de esos bonos, no. Pero no, es humor. No, sí, yo lo agarro. O sea, lo tomo.
1: Vamos a postular a la animación aquí con Oscarito para la Expo. A ver cómo nos.
0: Ah, podría ser, sí.
3: Estoy exiliado hace años de la...
0: ¿Usted es humorista, Martín, también? ¿Quiere postular?
2: Sí.
1: Nosotros queremos postular al grupo musical No Somos Músicos para la expo, a ver cómo nos va.
2: Oiga, pero va a estar bonita la expo tal como lo tiene pensado usted, porque que se manifiesten los sectores productivos y además identitarios de acá, y con su misma cultura, digamos, no solamente sus productos, sino que su...
0: Sí, porque me quedé con una palabra que dijo una persona el año pasado cuando fue a la expo, me dijo, me parece bonito todo, pero por ejemplo no hay lugar donde hay charlas, donde hay presentación, donde hay otras cosas más allá de ir a dar la vuelta y viendo y comprando la comida típica de acá, o ir viendo los locales de artesanía. Pero eso, dar la vuelta y sentarse a mirar a los artistas. Pero no, debería también haber algo para los adultos mayores, algo más para
1: las infancias
0: para la infancia también. Sí, claro. Queremos aprovechar ahí el estadio para hacer campeonato de un baby para los niños, quizás, o juego inflable. Pero queremos aprovechar de hacer varias cosas, porque hay un espacio más grande donde la creatividad puede ejercer ahí, claro. más grande.
2: Y los adultos mayores, su campeonato de dominó, de brisco.
0: Eso también, sí. Eso también es importante.
2: Porque todo un día, entonces.
0: Son dos días.
2: Dos días, digamos, claro. Entonces, que hayan más actividades. Pues.
1: Dos y medio, incluso a veces se ha comenzado el día viernes y termina el día domingo, entonces.
0: Sí, lo que pasa es que otros años juntábamos lo que era el aniversario de la comuna con la expo.
1: Ah, claro.
0: Por el tema de recursos también para votar. Y también decir a los vecinos, porque siempre va a venir esta crítica: decir, tienen plata para contratar artistas.
2: Claro.
0: Lo que le digo. Vecino, veamos años anteriores había show casi todo el año, o sea, no todo el año, pero unas dos o tres veces en el año, donde en el verano se traían grandes artistas, donde en el año por lo menos estaba la expo, estaba el desfile o estaba el aniversario, donde se traía ahí afuera la plaza con un tremendo escenario y harto artista. Ahora solo este año lo hemos enfocado en la expo, donde los recursos son acotados, y esa es la única actividad grande que van a ver artistas nacionales, no sé. Entonces le hago el llamado a los vecinos que no hagan esa crítica, porque es la única instancia en el año donde tenemos artistas y tenemos que aprovechar lucir en nuestra comuna. Sí. Porque van a, de alguna u otra forma van a decir, plata, claro, plata para esto tienen, pero no para transporte escolar, por ejemplo.
3: Claro. Oye, yo siempre me pongo en ese caso de la crítica para la gente. Es una vitrina para los artesanos y para la gente que vende su gastronomía, pero también una vitrina para los artistas que todo el año de repente no ganan ni una luca con lo que aman hacer. Y esta, que ustedes comúnmente la expo, no tan solo lleva a grandes artistas nacionales, ya también lleva a artistas comunales y les da el espacio para ganarse unas lucas con lo que ellos hacen por año. Sí. Creo que es una vitrina que no se debe perder, porque es como la única que tenemos algunos.
0: Sí, ahí con cultura se hace un llamado a todos los artistas locales para que pues se presenten en la expo.
2: A de plata. Tiene una luca,
3: no se le paga al humorista, no.
2: A propósito de plata, si se consigue un sitio para los estacionamientos aledaño, digamos, ojalá que un particular lo pueda prestar nomás. Y
3: entregueselo
2: a los bomberos.
0: Sí, es un tremendo gesto bomberos. Para los bomberos ahí.
2: Para los bomberos se sacan la mugre durante en el verano, en el invierno.
0: No, sí, lo hemos hecho otro año. Ahí Lautaro también tenía un terreno, o los Ortega, la familia Ortega tenía un terreno atrás del municipio, donde también lo entregaba. Entonces, ¿no? Vamos a conversar con los privados también para entregarle eso a los bomberos, si se hace ese gesto. Oye. Lo mismo otros años anteriores, por ejemplo, los cursos, los octavos, los cuartos medios, nos pedían también cooperación ahí con un puesto de stand, con un puesto de ayudarlo ahí. Entonces, también le echamos esa mano a. Sobre todo ahora los que están juntando plata para la gira de estudio.
2: Para la gira de estudio.
1: Sí, siempre se ha entregado a las organizaciones, el baño, los estacionamientos.
0: A la agrupación animalista que teníamos también le pasamos estacionamiento cuando teníamos el año 2023, fue eso. Sí,
1: la expo no solamente visibiliza todo lo que se hace en la comuna, sino que además sirve para estas organizaciones, para tener apoyos y sobre todo para, como decía Oscarito, la vitrina importante que se da para las y los artistas locales.
2: Lo que nunca he visto acá, o he visto poco, pero no he visto fonda para el 18.
0: No, acá
2: siempre
0: en
2: la gente se queja que no hay fonda.
0: No, no hay fonda para... Yo me acuerdo que Chilín en su oportunidad hacía fonda, pero fondas particulares, sí. Pero sí. Fonda municipal no.
2: Pero si un particular tuviera la iniciativa, podría...
0: Sí, se puede.
3: ¿Sabe
0: se
3: lo
0: puede.
3: Que lo que vi un año?
2: Es ya
3: que
2: tienen el dato los que están escuchando.
3: El grupo Sangre Norteña tomó una fonda, parece que se le hizo un apoyo para que ellos tuvieran un dentro también, o hay una agrupación de artistas de la comuna, creo, que no sé si está vigente, que a ellos se les daba y ahí conseguían recursos para esa agrupación.
0: Y lo hacían ahí en el galpón de Pupuya. Bueno, ahí en Pupuya, todos los años hacen...
3: Y aquí en La Palma se hizo un tiempo también.
0: Ya.
2: Acá en Rapel también, aquí en Rapel también tenía este señor, ¿cómo se llama? Que quería hacer una fonda acá, pero al final no...
1: Señor Jiménez, parece.
2: Claro, parece.
1: Sí, parece que tenía la iniciativa de hacer una fonda o algo.
0: Sí, bienvenido sea, mientras cumpliendo ahí con todos los requisitos. Exacto. Bueno, este año también se ha puesto un poco más complicado, que tiene que cumplir con ciertas normas. Por ejemplo, ahora arriba de 1,000 personas tienen que contar con guardia de seguridad o, claro, o vías de evacuación, extintores. Hay varias cosas que ha ido cambiando en la normativa de los mega eventos.
2: Sí.
1: Así es.
2: Todo ha sido para mejor en todo caso.
0: Y bueno, y también aprovechar todos los emprendedores o las personas que tienen que hacer una actividad ahora para el 18, como por ejemplo carrera la chilena, rodeo o el mismo fonda, acérquense pronto al municipio para ir coordinando las actividades del 18. ¿Ya? Porque
2: sí, ya, por ejemplo, ya tengo sed más encima.
0: Ah, no, a mí también me dio sed.
1: Estamos listos para el tiqui tiqui ti.
0: Porque una de las cosas que Yanko veía era que trataran de que no se toparan las mismas actividades o dos actividades o tres actividades en el mismo pueblo. Por ejemplo, no puede ser que haya un bingo, un rodeo y una carrera chilena, claro, en la misma localidad. Entonces, sí, que eso quiero también tratar de ir viendo para que no afecte también al comerciante o al emprendedor que quiere poner su fondita o hacer su carrera a la chilena.
1: Exacto. Correcto. Para ir ordenando y organizando un poco todos estos eventos que se vienen. Ya se nos va el tiempo, alcalde, ha sido un honor. Teníamos allí una canción que usted había... vamos a poner.
2: Cuéntale. Tenemos... la historia primero,
1: Sí, por favor. Ya, ¿cómo surgió?
0: Sí, y ahí me despido. Bueno, el profe Raúl Durán, de acá de Rapel, todos lo conocemos como Roloski, que es un poeta, un cantautor y compositor. Hace miles de actividades, siempre me está mandando poemas o versos, y ayer me dijo, oye, Pato, te hice un verso ahí por tu asunción, estoy muy contento, me dio las felicitaciones, y me lo escribió. Entonces después ahora me mandan por las redes sociales, me mandan, oye, esos mismos versos te sacaron una canción, la hicieron con la IA, y me fascinó porque es las palabras que escribe ahí el profe Durán, son como soy yo. Me habla del cerro, de Paulún, de las demandas de la comuna, de cómo afrontarme ante los golpes que puedo tener del otro lado.
2: ¿Quién le hizo la canción?
1: Raúl Durán. Se musicalizó.
0: No sé quién la hizo, pero creo que la hicieron con la IA.
2: Ah, sí. Bueno.
0: Bueno, aprovecho de despedirme. Sí, escuchémosla. Me despido.
1: Sí.
0: Aprovecho de despedirme. Dale.
1: Vamos con la canción primero, entonces. Letra del profesor Raúl Durán y la musicalización que hicieron ahí su grupo de amigas y amigos.

0: Vamos, Chichi.
1: Bueno, ya.
2: Ahora sí, estamos ya de vuelta después de esta hermosa musicalización que se le hizo a los versos del profesor Raúl Durán de aquí de Rapel, que con tanto bonita cariño letra. Se sí. lo hizo a nuestro alcalde. Alcalde, el micrófono es todo suyo para sí, que se
3: muy,
2: despida.
3: Muy linda letra. Como es lo que escribió ahí, es como es la cosa aquí en sí. la comuna. Me deja muy emocionada, de verdad me deja muy emocionado la letra o escuchar la canción. Quiero despedirme ahí. Agradeciendo a todos los que han estado conmigo, a mi partido. Usted sabe que yo soy comunista y se agradece ahí la convocatoria y el apoyo que he tenido del partido a nuestros vecinos del sector de Paulún. Fue emocionante ver que, bueno, no llegué ese día cuando me asumieron ahí o asumí de alcalde. No me fui directo a mi pueblo de Paulo, fuimos ahí a otro lado, entonces habían unos niñitos esperándome ahí, bienvenido alcalde, eso también fue bien emocionante para mí, que los niños estén y sepan de todo lo que está pasando, vecinos, mi familia, que también yo creo que donde uno siempre se refugia es en la familia, y para mí es importante, entonces se agradece a mi papá, a mi mamá, a mi hermano, que siempre han estado presentes, y a todos los vecinos en general, los tremendos saludos. Ahora en la calle iba pasando y uno estudiantes me estaban saludando también, entonces también vemos de grandes chicos de todas edades o personas de todos lados me estaban saludando y felicitando, así que se agradece y confíe en mí que este proyecto que voy a llevar lo tomo con mucha responsabilidad, con mucho aprecio y no duden ahí en consultarme, no voy a soltar las calles, no voy a soltar el territorio, porque esa es mi esencia, así que se agradece ahí todo el apoyo que he tenido, muchas gracias. Martín, muchas gracias Cecilia, muchas gracias Oscar también por el espacio ahí en Surdeándola, ¿ya?
2: Sí, me despido. Un honor para nosotros, alcalde, haberlo tenido acá. Sabemos el tremendo desafío que enfrenta y también confiamos en que sin duda lo hará muy bien. Compañero alcalde, ha sido
4: compañero un gusto. Compañero alcalde, muchas gracias.
2: Un gusto.
4: Muchas gracias.
2: Esta edición ha sido especial.
4: Que antes que llegara usted, yo planteé que, ¿cómo le decía? Ya. Entonces, porque fui criticado el día de la plaza porque dije patito al balcón. Ya. Entonces un compañero me dijo patito, no, al alcalde. Es que la gente le dice patito,
3: sí, pues
4: de cariño, de cariño. O sea, si fuera por mí, yo emularía a nuestro presidente que tuvimos, ¿no? Que decía, díganme compañero presidente. Ya. Yo le diría compañero alcalde.
3: A mí también me gusta la palabra compañero alcalde, pero no a todos les va a gustar.
4: No, pero a todos les va a gustar. Yo sé que sí, entonces yo respeto
2: Martín,
4: a los demás.
2: Martín Oscarito ya nos está mirando,
4: pero
2: tiene que salir.
4: Yo le digo compañero alcalde.
3: Ya, pues gracias.
2: Gracias, compañero alcalde. Y por supuesto, tenemos repetición hoy día a las 4 de la tarde y el día sábado a las 2 de la tarde para que todos nos vuelvan a escuchar y sobre todo los que no nos pudieron escuchar por el horario. Así es que besos, cariños y abrazos para todas y todos. El próximo miércoles a las 12 en un nuevo Surdeando entre Olas.
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Hola, hola. Bienvenidos a nuestro mini especial. Hoy, el día se llena de ritmo con una de las bandas más queridas de la cumbia romántica en Chile. Señoras y señores, con ustedes.

Todo comenzó en el año 2010, tras la salida de varios integrantes de Noche de Brujas. Estos músicos decidieron crear algo nuevo. El resultado fue Extrañándote, un tema que rápidamente se posicionó en las radios y nos presentó este sonido fresco y bailable que los caracteriza hasta hoy. Disfrutamos y bailamos el tema de Mega Puesta, Extrañándote, en nuestro mini especial.

Si hay una canción que define su éxito, es Quédate Aquí. Este tema es un himno indispensable. Lograron combinar el sentimiento del despecho con un ritmo que no te deja sentado ni un segundo. Cumbia pura de exportación, mega puesta y el

Para continuar con nuestro mini especial, llegamos al tema La Fuerza del Engaño. Este tema muestra una producción mucho más sólida y moderna, confirmando que Megapuesta es una institución de la cumbia chilena que sigue renovándose año tras año. Disfrutemos este gran tema en nuestro mini especial.

Continuamos con nuestro mini especial con el tema Compárame. Otra joya que reafirma su conexión con el público. Mega Apuesta ha llevado su bandera por todo el país, desde grandes festivales hasta las celebraciones más íntimas, siendo siempre los arquitectos de la alegría en nuestra radio. Escuchamos el tema Compárame en nuestro mini especial.

grupo que nos hace sentir orgullosos de nuestra música tropical. Gracias por acompañarnos. Me despido, soy Oscar Maureira Cerda y ha sido un placer estar con ustedes en este mini especial.

0: Muchas gracias.
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3: El presidente José Antonio Kast arribó este lunes a la base aérea de El Callao, Lima, Perú, para participar en las ceremonias oficiales del cambio de mando presidencial, donde asumirá la presidenta electa Keiko Fujimori. La visita de la delegación chilena busca acompañar el inicio del nuevo gobierno peruano y fortalecer las relaciones bilaterales en un contexto marcado por la búsqueda de estabilidad política e institucional en el país vecino. A su llegada, el mandatario fue recibido con honores oficiales por el ministro de Defensa del Perú. Un examen de ADN del Servicio Médico Legal confirmó que la mujer encontrada viva en Argentina es Bernarda Vera, quien figuraba oficialmente como detenida desaparecida desde el año 1973. El caso fue ratificado por el ministro en visita Álvaro Mesa tras pericias científicas. Bernarda Rosalba Vera Contardo, ex militante del MIR, que integraba la lista oficial del informe RETIC, fue localizada residiendo en Argentina, específicamente en la zona del Mar del Plata, tras gestiones periodísticas previas y una orden judicial de indagatoria genética. El hallazgo generó debate público y peticiones de revisión sobre los registros y beneficios estatales entregados a lo largo de todas estas décadas. Así hemos revisado una nueva edición de Modo Noticias a la Hora. Siga con nosotros para más información.
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tal, amigos y amigas? Bienvenidos, bienvenidas a un mini especial que nos pondrá a bailar y a suspirar al mismo tiempo. Hoy celebramos la carrera de un artista que no necesita presentación. Un hombre que con su sonrisa y su talento ha dominado los escenarios por décadas. Desde Puerto Rico para el mundo, aquí comienza el especial de Chayanne. Vamos a recorrer 4 de sus éxitos más grandes y a descubrir qué hay detrás de esas canciones que se han quedado grabadas en nuestro corazón. Suban el volumen, que esto apenas comienza. Corría el año 1992 cuando Chayanne lanzó el álbum que cambiaría su carrera para siempre. Pero lo que pocos saben es que Provócame es originalmente un cover de una canción holandesa llamada Nobody Else de René Froger. Chayanne tomó esa base, le añadió el sabor latino y una de las coreografías más íconas de la década. Fue el tema que lo transicionó de ser el muchacho romántico a convertirse en un sex symbol internacional y un imán para las masas. Incluso el éxito fue tan masivo en Argentina que años después protagonizó una telenovela con el mismo nombre. Es la canción que, sin importar la edad, nos invita a todos a tomar la iniciativa en el juego de la seducción. Vamos a escuchar este exitazo de Chayanne, Provócame.

conquista, mi amor. Lo dejaría todo, lanzada en 1998. Esta balada es considerada uno de los lentos más poderosos de la música en español. La historia detrás es profundamente personal. Se dice que surgió de una charla entre el compositor Stefano y Chayanne sobre sus primeros desamores. El artista confesó que a los 13 años estuvo perdidamente enamorado de una chica. Algunos dicen que era su profesora de inglés, que lo rechazó por ser demasiado joven para ella. Ese sentimiento de desesperación, de estar dispuesto a abandonar hasta el propio nombre o la religión por una oportunidad, es lo que le da esa interpretación tan desgarradora. Hoy, con más de 400 millones de visitas en YouTube, sigue siendo el himno oficial de los corazones rotos que se niegan a sobrevivir.

Un siglo sin ti. Esta joya del año 2003 fue escrita por el cantautor venezolano Franco De Vita, que logró capturar perfectamente la esencia de la madurez vocal de Chayanne. La canción trata sobre el arrepentimiento y la carga que significa pedir perdón cuando se ha fallado en una relación. El título es una hipérbole perfecta, la sensación de que un solo día sin la persona amada se siente como 100 años de soledad. El video musical, grabado en una estética minimalista, resaltó la faceta de Chayanne como actor, transmitiendo una vulnerabilidad que conectó de inmediato con el público masculino, que vio en esta letra la forma ideal de pedir perdón en una segunda oportunidad.

Para cerrar con broche de oro, tenemos el fenómeno mundial del 2002. Torero fusiona el pop, el dance y elementos del flamenco de una manera que solo Chayanne podría lograr. El video fue un evento en sí mismo. Se grabó en las calles de Buenos Aires, paralizando el tráfico y reuniendo a miles de personas que querían ver al ídolo bailar. La canción es una metáfora sobre jugarse la vida por amor, entrando al ruedo de los sentimientos sin miedo a salir herido. Fue nominada al Grammy Latino y se convirtió en una de las canciones más rápidas en llegar al número uno en toda Iberoamérica. Es la prueba definitiva de que Chayanne es un artista completo que domina el ritmo como

0: con este derroche de energía, llegamos al final de nuestro mini especial dedicado al gran Chayanne. Gracias por dejarnos entrar en sus hogares o vehículos para compartir estas historias hechas música. Soy Oscar Maureira Cerda y ha sido un verdadero placer acompañarlos hoy. Sigan en sintonía y nos escuchamos en el próximo mini especial.
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3: Absolutamente destruido quedó un vagón del metro de Santiago. El incendio de un tren en la estación Santa Isabel obligó a suspender el funcionamiento de gran parte de la línea 5, transcurridas algunas horas desde iniciada la emergencia. Durante las últimas horas se dio a conocer las imágenes de cómo quedaron los vagones afectados por el fuego. Plaza de Armas, Bellas Artes, Baquedano, Parque Bustamante, Santa Isabel e Irarrázaval fueron las paradas que el servicio de trenes tuvo que cerrar debido al siniestro. El incendio, cuyas causas siguen siendo investigadas por parte del Cuerpo de Bomberos de Santiago, deja un saldo de 11 personas lesionadas, incluyendo un lactante. El exministro del Interior, Álvaro Elizalde, cuestionó la idea del Partido Republicano de vender parte de Codelco a privados y así privatizarlo. El exsecretario de Estado se mostró contrario a la idea planteada por el presidente de Republicanos, el senador Arturo Esquella. Privatizar Codelco no es modernizar Chile, es renunciar al control de uno de los activos estratégicos fundamentales para el desarrollo nacional, señaló en un primer punto Elizalde. Así hemos revisado una nueva edición de Modo Noticias a la hora. Siga con nosotros para más informaciones.
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5: Tardes a todos y todas quienes nos escuchan en nuestra nueva edición, una edición especialísima de este Surfeando Entre Olas hoy día. ¿Qué fecha estamos hoy? Ya se nos está yendo el mes de julio, 29 de julio. Casi, ya entramos hace rato al segundo semestre, se nos está yendo el mes de julio. Julio se va con harta lluvia, con mucha lluvia, se nos va el invierno. Ojalá nos queda todavía un mes para resistir este crudo invierno, con harta lluvia, bien mojado. Hoy día, muy contentos y contentas, recibiremos en nuestros estudios aquí en el Surfeando Entre Olas al nuevo alcalde de Navidad, el alcalde Carlos Patricio Catalán Núñez, que ya va a llegar prontito a nuestra radio para estar en esta conversación muy distendida, muy relajada y hablando, por supuesto, de actualidad, de todos los temas que a la comuna le interesa. Mira, viene llegando en esta edición especial, le queremos dar la bienvenida mientras se instala ahí con el micrófono, con el audífono, con todo lo que corresponde. Queremos agradecer, como siempre, el apoyo de Oscarito en los controles y saludar a Martín, que por favor se quede aquí en el micrófono.
6: Hola, hola, hola a todos. Como decíamos, julio se va mojado. Parece árbitro de la FIFA. Julio se va mojado. Oye, llegó pero con furia julio. Este ha sido el julio más furioso de los últimos años.
5: Echamos de menos los memes de julio, no fueron tantos esta vez. Pero se va con harta agüita.
6: En todo caso, buenas tardes a todos, que tengan un muy buen ánimo. No es por bajarle el ánimo, pero se acerca otro frente. Ya paciencia, paciencia, ya pasará todo. El fin de semana creo que vamos a tener otra vez agüita. Obligado a ser navegado de nuevo y su pipilla de nuevo, ya estoy aburrido ya. Claro. Acá, como decía Chichi, ya estamos con el alcalde, el compañero alcalde que le digo yo, pero bueno, como la investidura lo amerita, tenemos que decirle solamente alcalde, ¿no? Mientras ustedes se saludan y saluda al alcalde, después prepárense porque le tenemos 427 preguntas, más o menos.
5: Muy más bienvenido, menos. Alcalde, un gusto, un placer, como siempre, saludarlo aquí y recibirlo ya. Esta es la segunda vez que está en el Surfeando Entre Olas. La vez anterior fue un contacto telefónico y hoy día tenemos el tremendo honor de tenerlo aquí sentado entre nosotros.
0: Buenas tardes, mucho gusto, gracias compañera Cecilia por invitarme aquí al programa Surdeando Entre Ola. También Martín, saludo, Oscar también, saludar a su familia, a usted también, y también saludar aquí a los auditores de la radio Entre Ola que siempre están escuchando, y también a Oscar que siempre me da un espacio para dar algunas cápsulas o algunas cosas que está pasando en la comuna, así que se agradece.
5: Hoy día edición especial, ya lo anunciábamos, con la visita ilustre de nuestro alcalde. Queremos preguntarle cómo ha sido esta instalación, alcalde. El lunes tuvimos el consejo, si podemos contextualizar un poquitito de todo lo que sucedió el día lunes en la tarde.
0: Sí, bueno, primero agradecer a todos los vecinos, vecinas, amigos, compañeros y compañeras que durante todos estos días me han felicitado, me han dado saludos de alguna u otra forma, en llamado, en teléfono, en mensaje o presencial. Se agradece también esa, y uno con más ganas le dan ganas de trabajar, porque esa energía que le da a la gente, la buena vibra, uno lo toma con mucho aprecio. Para contar más o menos, yo me imagino que todos los vecinos sabían el escenario o más o menos el proceso que se tenía que hacer para elegir al alcalde suplente mientras Yanco esté en el tema de apelación. El día lunes 27 a las 4 de la tarde hubo una sesión especial de consejo donde se tenía que llamar a votación de los 6 concejales, y llamar a una votación para elegir un alcalde suplente, donde se tenía que tener 4 votos para subir. Pero 4 votos para subir al cargo de alcalde suplente. Entonces, como nadie tenía 4 votos, se hizo en primera instancia. Viviana Núñez votó por mí, Hernaldo Zúñiga votó por mí y yo también voté por mí, porque los argumentos que dieron ellos es que este es un proyecto colectivo, es un proyecto que tenemos que seguir trabajando, y también el municipio también, como es una tremenda máquina el municipio en el tema gubernamental, no puede estar paralizado. Entonces también existía incertidumbre todo dentro del municipio y también los vecinos. Entonces, como no hubo cuatro votos en esa primera instancia, después se hizo una siguiente votación donde ahí votó Viviana Núñez por mí, Hernaldo Zúñiga, después votó Hernán Pino por él, después le tocó votar a Luis Calderón, que Luis Calderón en la primera votación votó por él mismo, y en la segunda votación dijo que yo represento un partido democrático donde valido la voluntad del pueblo, y por eso yo voto por usted, Patricio, porque usted tuvo primera mayoría. Y con ese voto, también ratifica, ya teníamos los votos conmigo, también teníamos los 4 votos. Después votó el concejal Esteban Lobo. Aunque no haya asistido el voto de Luis Calderón, yo automáticamente, teniendo el voto de Viviana más el mío y de Hernaldo Zúñiga, yo subía también como primera, por ser primera mayoría, subía automáticamente como alcalde suplente. Pero también me revalidó ahí Luis Calderón, también se agradece ahí a Calderón por darme su voto en la segunda votación. Y después de eso se nombró el alcalde ahí mismo. No hay una ceremonia. Yo también consulté, pensé que tenía que juréis o prometéis, no solamente en una suplencia mientras dure este proceso. Una vez pasando este proceso, si a Yanco le va mal, ahí se hace también otra nueva votación en el mismo consejo municipal, también teniendo los 4 votos, el concejal sube a alcalde, pero y ahí se elige el alcalde titular hasta que termine el periodo 2028. Pero en ese escenario tenemos que ponernos, y me imagino que entre 3 a 6 meses que va a haber más o menos los resultados de esa votación. Y si pasa eso también, el concejal que sube al cargo de alcalde, ese cupo sigue para el pacto que está, en este caso, si subo yo o me mantengo ahí como alcalde y subo me ratifican como alcalde titular, subiría aquí la compañera Cecilia Pavés, que es mi segunda compañera en la lista cuando votamos el año 2024 en las elecciones municipales. Todos los partidos tenían sus pactos, y nosotros aquí teníamos un pacto general con el Frente Amplio y el Partido Comunista, pero son sus pactos aparte. Entonces, las redes sociales a veces dan para mucho. Se decía que en algún momento subía la Vanessa, la ex concejala Vanessa, o César Araya, que también fue otro candidato, pero no. para que los vecinos sepan, porque también me han preguntado mucho, y para que estén ahí bien interiorizados en el tema, es que una vez cuando Yanco le vaya mal, si es que le va mal, ahí se elige al alcalde titular hasta fin de año, hasta fin del periodo 2028, y se elige, y el cupo que tenía el concejal ahí lo ocupa el compañero de lista, y en este caso, en esta ocasión, debería ser la compañera Cecilia Pavé.
5: Hay eso. Harto medio de desinformación.
0: Sí, medio más de desinformación. Y bueno, ayer fue un día de reuniones. Lo primero que hice fue reunirme con todos los directores de todas las direcciones para contarle mi apreciación y lo que voy a hacer, porque primero les dije que tienen que estar tranquilos. Yo no, aquí no vengo con la retroexcavadora. Mientras dure este proceso, yo quiero hacer lo mejor posible. Claro que como soy mi sello propio, que es el trabajo en el territorio, de tratar bien a la persona, porque una de las cosas que le recalqué también, que hay que devolver. Muchos vecinos tienen esa sensación que el municipio le ha dado, no sé si la espalda, pero se sienten un municipio alejado. Entonces, quiero volver a generar esa confianza del municipio hacia los vecinos, y eso para mí es muy importante. Entonces, yo ayer le dije a los directores, mire, yo soy una persona de los cerros, soy una persona de un sector bien postergado, y para mí, yo sé que quizás en alguna ocasión, no lo estoy diciendo que siempre se ha hecho o ha pasado, pero yo le voy a decir aquí que a los vecinos de los cerros, a los vecinos de los sectores más apartados, por ejemplo Puertecillo, El Risco, denle prioridad en la atención, denle una respuesta, aunque sea mala o sea buena, pero denle una respuesta, y no lo voy a decir con términos coloquiales, no lo peloteen y no le den respuesta, porque un vecino que venga de Puertecillo y al centro de Navidad más o menos gasta 20.000 pesos entre ida y vuelta, y eso para mí es bastante. Entonces yo quiero darle la prioridad a nuestros vecinos, que claro, como cualquier otro vecino se tiene que atender. Aquí no es que estoy diciendo que solo vamos a atender a los vecinos de los cerros o de los sectores apartados, no, solo quiero decir que a los vecinos que viven de sectores más apartados, prestarles más atención, porque es un tremendo sacrificio venir acá al centro de Navidad y que se devuelvan y le digan venga el otro día, o que no tenga una respuesta clara y después anden mandando mensajes diciendo, oiga, sabes que no me atendieron bien. Entonces, eso para mí es prioridad. Y lo otro, salir a terreno. Ayer también le dije, quiero sacar a la Dideco a terreno. Yo sé que Dideco sale a terreno, pero quizá a lo mejor no se muestra. Entonces, yo quiero ser un alcalde más presente en los territorios, y eso ha sido mi esencia como concejal, y quiero seguir así. Por ejemplo, estaba hablando con la jefa del gabinete para ir viendo toda la agenda de la semana. Le dije, déjeme los lunes y los miércoles para atención al público, los martes para lo que es agenda, y el viernes déjeme toda la agenda desocupada porque quiero salir a territorio, ahí quizás con Dideco, con Dimao. Entonces, para mí es prioritario el tema del territorio y escuchar a la gente, sobre todo a la gente que más lo necesita en esta comuna. Tenemos grandes necesidades, los problemas son muchos y las soluciones a veces son pocas, el presupuesto es poco, es acotado, entonces tenemos que darle respuesta. Sea buena o mala, sí, pero hay que darle una respuesta a nuestros vecinos.
5: Qué importante, alcalde, lo que usted menciona, porque sabemos de la dispersión geográfica que tiene nuestra comuna, y en ese sentido darle prioridad a los territorios más alejados es algo vital. Y como decía usted, alcalde, eso de no dilatar también la presencia en terreno. Hoy día hemos visto muchos comentarios, hay un apoyo transversal inclusive y mucho apoyo a su persona, y hay comentarios como, por ejemplo, que no pierda su esencia, alcalde, que no pierda esa humildad que a usted lo ha caracterizado desde siempre, esa cercanía, y eso también, imprimir ese sello en el municipio es tremendamente importante porque se le otorga la confianza a las y los vecinos. Entonces eso es un sello importantísimo que va a marcar esta nueva gestión, y que estamos tan esperanzados en que el municipio llegue a darle respuesta y solución. Sabemos que el municipio es el primer peldaño, ¿cierto?, del estado en que las personas acceden, ¿cierto? Y en ese sentido es muy importante la cercanía y las respuestas concretas y a tiempo. Martín parece que quería pedir la palabra.
0: Bueno, se estaba quedando dormido, Martín, ahí parece.
6: No, sabía que no me iban a dejar hablar de mí, sabía. Sí. Bueno, ya pasó todo el nerviosismo ese día en la plaza, todo muy bonito, muy la gente con mucha esperanza, muy lindo todo. Pero después viene la realidad, sí, ¿cierto? Y hay que trabajar. Entonces, por ejemplo, yo quiero plantearle dos temas, ¿sí? Uno, el escuchar, la empatía, bueno, de ahí parte todo, digamos, ¿cierto? Y en eso tenemos plena, yo creo que todos los ciudadanos, toda la comunidad tiene plena confianza en usted en ese sentido de escuchar, de la cercanía. Esa es su cualidad principal, digamos. Pero también hay que gestionar. Y, por ejemplo, hay un tema aquí, hay muchos, digamos, pero un tema, los tractores. Sí. Yo de años que estoy escuchando el asunto de los tractores, que oye, el tractor, que lo necesito, que no está, que siempre se lo pasaron los mismos. Ahora tenemos otro tractor, ¿cierto? Hay dos tractores. Bueno, y se mantiene. Entonces, uno dice, chuta, son gestiones simples, ¿no? No es una gestión tan compleja como para solucionarla, digamos, ¿no? Eso por un lado. Si quieres le digo lo otro o me contesta eso primero.
0: Ya, sí, para mí también el tema de la agricultura, bueno, aprovechar saludar también que ayer fue el día del campesino y campesina, así que anoche tuve todo el día full, entonces anoche tuve ahí un tiempito para saludar a nuestros agricultores, o sea, perdón, a nuestros campesinos y campesinas, y también hoy es el día del recolector, así que también un tremendo saludo a los recolectores de basuras que hacen una tremenda labor. Sí, para mí el tema de la agricultura familiar campesina es una de las cosas que también me gustaría enfocar. Es una demanda, los agricultores, la Asociación de Agricultores aquí en la comuna, me han hecho saber cuando en mi rol de concejal de qué pasa con el tractor, porque pasa que en el verano o en tiempo de siembra o de cosecha, las dos máquinas, porque hay como al menos dos personas que tienen maquinaria aquí en la comuna, y esas van, claro, que van a donde ahí les conviene más, sí, donde claro, hay extensas hectáreas de producción donde trabajar, y a nuestros pequeños agricultores los dejan al último, a fines de marzo, están recién cortando el trigo, la cebada, y después viene la lluvia o se cae la espiga, se desgrana y se cae el trigo, entonces es pérdida. Una de las cosas que le propuse o le dije a la directora Paulina Navarro, que es la directora de IDEC, que es de Fomento Productivo y está encargado de todo el tema productivo acá en la comuna, que lo enfocáramos y viéramos el tema de un conductor para el tractor, porque también estamos viendo un conductor para la retroexcavadora, porque también se utiliza mucho, pero a veces hay días que tenemos conductores para otras cosas, como para repartir agua, y la retroexcavadora está botada ahí. Entonces queremos un conductor tanto para el tractor como para la retroexcavadora, y ahora también le dije, cuando en mi rol de concejal hace como dos semanas atrás, le solicité al consejo que le enviáramos un oficio al Ministerio de Agricultura para evaluar el tema de apoyos para el verano. Por ejemplo, yo sé que ahora es lluvioso, pero siempre para el verano escasea también, hay una escasez hídrica, y antes me acuerdo que hace tres o cuatro años atrás también se le abastecía de agua para el consumo animal a nuestros agricultores, y eso también es una demanda que lo han hecho saber los agricultores. Así que tomo lo que me dice usted, Martín, el tema del tractor y el tema de la agricultura. Ahora también, debido a que las lluvias se retrasaron, empezaron recién a llover ahora en julio, también había un tema con qué pasaba con el forraje, qué pasaba con el tema del pasto. Entonces también le estamos dando una vuelta ahí para los pequeños agricultores que no son de ProSal, que son de programa de Alfredo Cornejo, que tiene programa de sanidad animal, que ahora tiene otro nombre, dale algún incentivo. Estamos viendo la forma de cómo darle un incentivo, porque, mire, la lluvia ahora llegaron, pero de ahí a que crezca el pasto va a pasar meses, y también la oveja o la cabra no deja crecer al pasto porque lo va comiendo. Entonces también tenemos que darle un pequeño incentivo, y eso le estamos dando una vuelta, como ya lo conversamos con el Consejo Municipal, y está dispuesto también ahí a apoyarnos en el tema de darle un incentivo a los pequeños agricultores de nuestra comuna.
6: Correcto. Ahora otro tema.
0: Espere, y tengo ahora mismo, aprovechar que para no salirme del tema de agricultura, ahora mismo a las 3 de la tarde tengo una reunión con la senadora Alejandra Sepúlveda, donde estoy invitando a aprovechar si hay productores de palta y cítrico acá en Rapel, aprovechar el dato que a las 3 de la tarde hay una reunión con los productores de cítrico y de palta en el PPL. A las 3 de la tarde, ahí en la exposta de Rapel hay una reunión, porque también el año 2024 sufrieron por el tema de las heladas, que fue bastante grande las heladas, le afectó mucho, y se envió oficio a la Seremía de Agricultura, no tuvimos, y al
6: GORE, la palta fue afectada,
0: ¿no? Y al GORE, y no tuvimos respuesta. Ahora este año también hubieron heladas, y con el temporal me da pena ver el otro día, claro, uno que es consumidor en feliz comprar la palta a Luca, pero pero ¿sabes lo que significa para los productores vender la palta a 1,000 pesos porque estaba toda caída en el suelo? Entonces, eso ahora en la tarde vamos a hablar con la senadora Alejandra Sepúlveda, como ella es de presidenta de la Comisión de Agricultura en el Senado, para que eleve este punto del daño que hay para los productores de paltas y cítricos, sobre todo acá en el sector de Rapel, que es un sector reconocido por la producción de palta.
6: Sí, correcto. No, buena iniciativa. Bueno, y en otro lado también se está haciendo lo mismo, golpeando la mesa respecto a soluciones, porque el ministro, según el ministro Campo, no ha pasado nada. O sea, dese cuenta que los vineros, digamos, o la gente de la uva de Yapel, le dijo no ha pasado nada y tiene todo en el suelo, ¿no?
0: Sí, y además que este gobierno ha aportado recursos en el tema de agricultura, por ejemplo, programas de Prodemo, programas de Mujer Rural también ya no tienen financiamiento, y eso para nosotros que somos comunas rurales, que somos comunas agrícolas, afecta mucho. Por ejemplo, en Prodemo tenemos un programa ahí en el sector del Risco, donde están las productoras de mermelada, están haciendo un excelente programa. Entonces se acaba ese programa y queda desfinanciado. Entonces también hacer un llamado al gobierno de que no olvide a nuestros pequeños agricultores.
5: Sí. Este tema va a ser muy relevante de ahora en adelante, sobre todo con los recortes que están anunciados con los programas. Aquí ya nos está afectando el recorte que usted mencionaba, alcalde, de la mujer rural, ¿cierto? Sí. Eso es realmente una pena para todas esas personas, esas mujeres que se veían beneficiadas con este tipo de programas. Por lo tanto, allí vamos a tener que lidiar también en esta gestión con todo el recorte presupuestario anunciado con esta mega reforma que ya se está implementando, o que se va a comenzar a implementar. Esperamos lo más tarde posible, sin embargo, sabemos que ya la próxima semana vuelve la discusión de la mega reforma y por lo tanto eso también va a afectar a municipios como el nuestro.
0: Sí, es verdad.
6: Vamos a la segunda. Esto es más positivo, digamos, más un anhelo, que es la actividad cultural en la comuna, ¿no? El municipio históricamente apoya bastante, ¿no? Apoya talleres, bueno, etcétera. Lo importante, digamos, es que eso se mantenga, ojalá que crezca, ¿no? El apoyo a los talleres culturales, a la actividad cultural, han nacido...
0: Culturales deportivos,
6: claro. Han nacido organizaciones culturales, han hecho el trámite de legalizarse, hay un esfuerzo, hay mucho esfuerzo detrás. De hecho, ahora está convocado una reunión hoy día en la tarde para ver los premios regionales de cultura. No, le doy una primicia. Nosotros como Acción Cultural de Navidad, que también estamos en proceso de legalización, vamos a levantar la candidatura de Isabel Mequis. ¿No? Pensamos que se lo merece, ¿no?
0: Sí, pues se lo merece.
6: ¿Qué piensa usted?
0: Sí, bueno, en el tema de cultura y deporte también hemos estado al debe, y también el gobierno ha hecho recortes, porque para ellos no es esencial la cultura, tienen otros fines ellos. Entonces me acuerdo que el año pasado el alcalde dijo este año en la cuenta pública dijo cultura no tiene presupuesto, pero apalancó 90 millones para nuestra comuna, para hacer actividades, para hacer algún tipo de iniciativa, así que se agradece que las personas que están encargadas de cultura ahí en la municipalidad hagan la pega o ayuden a apalancar recursos. Ahora estaba recién conversando en la mañana con el concejal Hernaldo Zúñiga, que es encargado de deporte, donde me decía, alcalde, esta es la oportunidad de que demostrar que hagamos actividades culturales para el verano, hagamos actividades deportivas, tenemos playa, seamos ejemplo en la provincia, seamos ejemplo en la región de hacer actividades culturales y deportivas. No soltemos las playas tienen mucho potencial. Entonces, esa es una de las cosas que quiero reunirme con la directora de Edeco para ir viendo el presupuesto. Nosotros tenemos talleristas que no puede ser que tenemos talleristas y terminen en diciembre el contrato y devuelvan en marzo, entonces quedamos todo el verano sin con pocas actividades culturales. Entonces, quiero ver el presupuesto para hacer actividades culturales para el verano. Y claro, yo también en algún momento pertenecí a una agrupación cultural y deportiva que era Nos Juntamos en Rapel, que también hicimos una tremenda pega ahí abalancando recursos para hacer la semana rapelina en su tiempo, así que yo también he participado en en agrupaciones culturales y cuenten conmigo también. Yo soy llano a participar y a apoyar a las agrupaciones culturales en la comuna.
6: Es bueno que la gente esté pensando en grande, porque ven su gestión con mucha esperanza. Entonces, como piensan en grande, la gente del deporte yo creo que está pensando en grande. Ojalá tuviéramos un triatlón también como Pucón acá, digamos. O sea, ¿por qué no tener una
0: un Ironman?
6: Claro, o un Ironman. Eso, Ironman, me equivoqué yo. Se me cayó el carnet.
5: Está desfasado,
6: pero una actividad de esa naturaleza, digamos, de primer nivel, qué sé yo, porque acá tenemos de todo, tenemos cerro, tenemos playa, tenemos río, tenemos de todo, como sí, para hacer una
0: regata,
6: una cosa exacto,
0: algo con caños,
6: o algo integrado, que integre todos los y da gusto que la gente del deporte piense en grande. De hecho, todos hemos pensado en grande, la gente de la cultura también pensaba en grande,
0: sí,
6: y tenemos un anhelo: la Casa de la Cultura.
0: Sí.
6: ¿No? Me gustaría que nunca se olvide de eso.
0: Bueno,
6: ojalá que en su gestión termine y que continúe su gestión, y ojalá fuera reelecto, qué sé yo, pero que deje una Casa de la Cultura para Navidad.
0: Sí, para el Día de los Patrimonios se hizo una actividad aquí en Rapel, por el PPL, de elegir un nombre a la exposta de Rapel para hacer una casa cultural. Yo sé que los rapelinos son bien adueñados de sus territorios, de sus cosas, y la querían para ellos. Obvio que quieren para ocupar su espacio, quizás hacer un museo, pero tiene que ser abierto para toda la comunidad. Tenemos espacio de aquí en Rapel, que es la exposta, que tenemos que sacarle provecho. Para hacer una Casa de la Cultura, creo que ya tiene hasta nombre, le pusieron Casa de la Cultura Rapelina. Y la ex escuela de Pupuya Sur, que también está entregado para la agrupación Teatro del Cerro, que también se está
6: muy buena gestión, están haciendo
0: muy buena gestión y se sí está ocupando también, y también es que tenemos que sacarle provecho a eso. Sí. Qué bueno que me lo diga también, para ir viendo durante el presupuesto del otro año, porque ahora en agosto estamos viendo el presupuesto para el otro año, para potenciar los centros culturales. Ya sí, tenemos uno en Pupuya Sur y otro en Rapel, entonces por lo menos ya estamos haciendo algo, y quiero, o sea, le tomo lo que me dice usted, Martín, de poder ir trabajando más en espacio y más abierto. Por ejemplo, usted mismo a lo mejor como agrupación cultural necesita un espacio para ensayar.
6: Exacto,
0: para mostrar es algunas presentaciones, no sé, miles de fines de cosas.
6: No, entonces, y ojalá de nivel más abierto, profesional, digamos, pues, es cierto, somos todos aficionados, somos organizaciones vecinales, pero apuntamos a profesionalizar. Entonces, ¿por qué no los chicos pueden tener un estudio para grabar como corresponde, con acústico, o sea, con silenciamiento, con recursos, digamos, de primer nivel, que puedan trabajar? Hay muchos chicos acá que hacen música y no tienen dónde ensayar, bueno, o danza, o lo que sea.
0: ¿Como
6: teatro,
0: un estudio audiovisual, dice usted, Martín?
6: No, una Casa de la Cultura, que tenga algunas salas en donde se pueda grabar, por ejemplo, o hacer danza, o bueno, hacer ensayar también el teatro, bueno, etcétera, donde multicultural, ¿no? Sí. Que pensemos en grande alguna vez.
0: Yo tuve la dicha, la compañía también, de visitar la Casa de la Cultura Agustín Rosque, que hay en
5: Pichilemu, la visitamos juntos, sí.
0: Que es gigante, me fascinó mucho cómo es. Aspiramos llegar en algún momento a eso, Martín.
5: Es un espacio precioso y que podríamos tenerlo acá. Nosotros lo conversábamos en el programa anterior, precisamente de la Casa de la Cultura que se está gestionando aquí en Rapel. Rapel tiene mucha riqueza cultural. Ellos han hecho, nos comentaba el alcalde de esa agrupación de la cual él participó, si no me equivoco, fue Desbordades el nombre de esa agrupación, y hay harta actividad cultural, no solamente en Rapel, sino que también se están generando estas iniciativas en distintos lugares, en la zona sur, ya lo mencionaba el alcalde, con el espacio.
6: Hay harta organización, y estas organizaciones podríamos secundar. Imagínense, una cincuentena o una centena de organizaciones de acá de la comuna podríamos secundar una gestión frente al Banco Mundial o lo que sea. Hay que desarrollar creatividad para buscar los recursos.
0: Y tener, ¿no?, cartelera toda la semana, tener actividades toda la semana, no una vez al mes o cuando en ocasiones. También me gustaría eso. Sí,
5: y darle continuidad, como decía el alcalde, en el verano. Qué importante también, esta comuna tiene un tremendo potencial paisajístico, cultural, de así todo es tipo, y hay que darle actividad. Vamos a ir con una pausa musical. queremos, estamos preparando ahí un tema. Exactamente.
6: Esta canción está especialmente
5: inspirada en la nueva gestión, porque creemos que va a ser una gran gestión, alcalde, y hoy y el futuro puede ser un gran día.

0: Escuchando este tema porque sin duda este va a ser un gran día y como nos decía el alcalde, se están de alguna manera ordenando, nos tiene una primicia también respecto de recursos que están llegando a la comuna o que se están destrabando de alguna manera y qué importante para nuestra comunidad.
1: Los dioses están con usted, parece, ¿eh?
0: Recibir esta
2: buena
0: noticia.
2: Soy medio pagano, soy agnóstico, no creo mucho en Dios, pero sí respeto todas las religiones, pero se alinearon todas las chakras, parece.
0: Sí.
1: Exacto, bueno.
2: Venía para acá en camino, por eso llegué un poco tarde, porque me estaban llamando del MOP, donde me están dando una noticia que, después de las demandas de los estudiantes, que hubo el año pasado paralización y todos los problemas de infraestructura en nuestros colegios, porque por año no se hizo mantención.
1: Demanda justa, hay que decir.
2: Demanda justa, sí, ¿no? Sí, eso lo tomamos y el alcalde Yanco también lo tomó con mucho aprecio. Sí.
0: Y con mucha responsabilidad.
2: Y sí. A veces de los errores se aprende o se trabaja, ¿no? Uno no tiene que hacerle vista gorda a eso. Pero una de las problemáticas era la techumbre de acá de la Escuela Francisco Chávez. Ese proyecto el año 2021 se cambió la techumbre de la Escuela Francisco Chávez, pero ahí parece que no hubo mucha fiscalización del consejo de ese entonces. Yo venía recién entrando, entonces no pueden decirme que yo no cumplí la labor. Pero ese es otro tema. Entonces, uno de los problemas, y ahora con la lluvia, con el temporal, se vio que había techumbre, se anegó alguna sala aquí en la Escuela Francisco Chávez, por eso fue la única escuela junto con Pupuya que no tuvieron clases durante todas las semanas por la reparación de techumbre. Entonces la secretaria del MOP me acaba de llamar ahora cuando venía para acá, me dijo, le tengo una excelente noticia, alcalde, de que ya están los recursos para la reposición de la techumbre de la Escuela Francisco Chávez, así que yo creo que ahora en el segundo semestre, a fines del segundo semestre hay que ver, o quizás para el verano hacerla, yo creo que es más conveniente para el verano hacer esos trabajos, así que una excelente noticia para la comunidad Rapelina, para la comunidad estudiantil de Rapel, porque ellos lo pasan mal y si uno no tiene una zona de confort donde hacer las clases a los profesores, como profesor o los mismos estudiantes, no se enseña bien o no se trabaja bien. Así que una tremenda noticia para los estudiantes y para la comunidad educativa de acá de la Escuela Francisco Chávez.
0: Tremenda noticia, y sabemos que las necesidades siempre son múltiples, los recursos son limitados, son escasos, y por supuesto allí lo que pueda hacer la gestión del alcalde haciendo esta suerte de distribución de los recursos es una función importante, sobre todo ahora, y sin ser pesimista, pero que vienen recortes, van a afectar a los municipios, van a afectar al municipio de Navidad, evidentemente. Entonces allí también hay que estar preparados y no culpar la gestión del alcalde, porque aquí siempre se trabaja con pocos recursos.
2: Sí, pues claro que no nos choca el tema de recorte de recursos, sobre todo el tema ahora de la mega reforma que los municipios, todos los alcaldes cuando fueron a la Encuentro Nacional de Alcaldes sacaron un comunicado y después fuimos respaldados nosotros como concejales, donde uno de ellos fue el alcalde Blumen, se ponía esta mega reforma porque el daño era a la, quizás nosotros no tenemos súper rico aquí en la comuna, pero el fondo común municipal, donde claro, va toda la plata de las personas que pagan impuestos, contribuciones, a las comunas más ricas, esa plata se va entregando o se va distribuyendo a las comunas más pobres,
1: al fondo
2: común municipal, que se le llama. Entonces en esa forma nosotros somos afectados. El otro día decía el ministro de Economía, que creo que decía, pero se va a pagar con los impuestos, se va a retribuir esa plata a los municipios, pero claro, veía que 13 mil millones a Vitacura, nosotros con nuestro propio impuesto le vamos a dar a Vitacura, 6 mil millones a Las Condes, no puede ser, si tienen que ser los contribuyentes que tienen casas de arriba de 1.000 millones, que tienen que pagar su impuesto. Se entiende que a veces son adultos mayores, pero ellos son adultos mayores a veces uno, no tienen necesidades, entonces el tema del fondo
1: común municipal. Bueno, de hecho todos los medios del gobierno ya dejan de pagar contribución.
2: ¿verdad? Pues adulto mayor.
0: Son todas las personas mayores exentas de pagar estas contribuciones, y como decía aquí el compañero alcalde, son los súper ricos los que beneficia este gobierno. Había una alcaldesa, la alcaldesa de Los Espejos, que lo explicaba muy bien. Nosotros con nuestros recursos, la alcaldesa Javiera Reyes de Los Espejos, que decía, con nuestros recursos nosotros, de los municipios más vulnerables, por así decirlo, vamos a estar pagando el spa de los municipios como Las Condes, que tienen otros recursos, otros ingresos, y por lo tanto ellos tienen otro nivel de vida para sus vecinos y vecinas, precisamente por la recaudación que ellos tienen. Y con esta forma que anunció el ministro Quirós, se van a producir este tipo de paradojas. Entonces, no es la forma que nosotros queremos que se devuelvan estos recursos a las comunas.
1: Sí, claro, no, y además con la compensación esta que quieren hacer, condicionada, digamos, a la lista de funcionarios, bueno, es todo un asunto, pero no hablemos más del gobierno. Mire que el gobierno ya está pegándose solo balazos en los pies, porque cada día, ahora salieron con que quieren privatizar Codelco, imagínense, o sea, el sueldo de todos los chilenos, ya eso ya es no tener ninguna vergüenza.
3: Tiene que ser.
1: Pero volvamos a nuestro...
3: Tiene que ser una metáfora, eso no creo.
1: cierto.
0: El gobierno de las metáforas.
1: Volvamos a la comuna, volvamos a las buenas noticias. ¿Ya pasó el nervio en su familia o todavía...?
2: Ya pasó el nerviosismo. Yo creo que ahí mismo,
1: tu mamá, me imagino.
2: Mi mamá estaba nerviosa. Tuve que traerla. Bueno, esta es una anécdota familiar. Tuve que traerla dos veces a urgencia ahí por dolor de cabeza, estómago. Sí. Y el doctor le dijo que estrés. Y como estaba ahí, la María Yáñez, que es una excelente profesional ahí en el CEFAL, dijo: pero usted está nerviosa. No hay que ser estrés, está nerviosa porque su hijo va a ser alcalde. Le decía. Entonces, entonces ahora está mejor mi mamá. Está mejor. Cuando nosotros supimos la noticia, yo me estaba tomando un navegadito, Martín.
1: A propósito.
2: El día, esa noche, cuando supimos la noticia de la destitución de Yanco, terminando de tomar el navegado, cuando me llegaron los mensajes. Creo que usted fue el primero en mandarme el mensaje.
1: Exactamente.
2: Sí. Y ahí dije, uno sabía más o menos el escenario que quizás yo podría subir de alcalde. Entonces, todos los miramos y tremendo, y mi papá, mi mamá me miraban nomás, que con el tremendo peso, el tremendo cargo o la tremenda responsabilidad que voy a tomar.
1: Disculpa, no solamente el peso del cargo, sino que el peso del odio,
2: también.
1: Porque hay gente acá que lo único que hace es criticar, pero está bien la crítica, yo encuentro bien la crítica, y fiscalizar está muy bien.
2: Mientras sea una crítica constructiva.
1: Exactamente, no con odiosidad, ¿no?
2: Disculpe la interrupción. No, sí, es verdad, y sobre eso mismo quiero referirme. Pueden a mí decirme que soy caro chico, que soy tímido, muchas cosas, y una de las cosas que quiero hacer es taparle la boca a ellos, que son la oposición, que porque soy comunista, porque soy rojo, porque me inclino a un lado político. No, usted me ven y yo soy para todos iguales. Yo no titubeo cuando viene alguien de otro lado, sector político, y me viene a pedir algún tipo de ayuda. Lo mismo también, usted sabe que las redes sociales dan para mucho, cuando decía, este cabro de los cerros no va a ser capaz, este cabro chico, este guaso, este ignorante, miles de insultos y miles de cosas. Entonces también este es un proceso para mí, tanto personal y también como para taparle la boca mucho de que sí soy capaz, de que una persona de los cerros, como Paulún, sí es capaz de llegar a la alcaldía municipal.
1: Así es, así
0: es. Y que no estás solo, alcalde, porque tiene un tremendo apoyo, no solamente de todos los vecinos y las vecinas, sino que aquí estamos también todas las personas que hemos confiado, hemos creído, y que vamos a seguir entregando todo nuestro apoyo y toda nuestra fuerza para que la gestión sea ejemplar. No nos cabe ninguna duda de sus capacidades, alcalde. Yo creo que lo va a hacer estupendo, que aquí vamos a finalizar una buena gestión y vamos a ir por la reelección, pues, alcalde.
1: Sí, y gente que se va a ir sumando, ¿eh? Sí, no solamente los que lo han apoyado siempre. Gente que se va a ir sumando a medida que usted va demostrando
2: con hechos.
1: Mucha gente se va a dar cuenta y decir, oye, ¿sabes qué? Estamos puro lesionando.
2: Sí, sí, un día, el otro día una amiga me dijo, yo jamás he votado por los comunistas, jamás he votado por los rojos, no soy de izquierda, pero me gusta el trabajo que haces tú, Pato, entonces se agradece, y yo creo, como decís tú, como dice usted, Martín, la gente va a ir viendo el trabajo y bueno, aquí en la comuna también, no es una comuna partidista, una comuna que la vota por los partidos, sino que la gente vota más por la persona, más que también por ser de un lado o de otro lado político.
1: Así es. Última pregunta por mi lado. ¿Vienen cambios importantes? Le pregunto por qué. Porque por un lado es bueno, por otro lado es malo. Por un lado es bueno porque siempre uno a la gente le gustan los cambios. A mí me encantan los cambios, digo, siempre sean buenos. Pero también hay mucha gente que está pensando, y que bueno que habló con todos los directores en su momento, digo, sobre todo los funcionarios municipales, están ahí en la incertidumbre, qué sé yo, seré yo el que voy mañana para afuera o no, bueno, etcétera. ¿Se vienen cambios importantes o sencillamente funciona el municipio?
2: Sí, mire, una de las cosas que también lo dije en la reunión de ayer con los directores, que tengan la tranquilidad que mientras dure este proceso yo no voy a hacer cambios, porque no corresponde tampoco, porque puedo estar entre 3 a 6 meses, yo creo que una vez siendo alcalde titular, ahí claro que quiero mi gente más cercana. Yo sé que es gente del alcalde Blumen el que está ahí, y también yo, como soy muy cercano a él en ese sentido, también conozco su trabajo, conozco su gente, pero a veces no es lo mismo cuando uno quiere siempre gente cercana. En algún momento va a haber cambio, pero no estoy diciendo que vengo con la retroexcavadora a echar al funcionario o ando con el látigo. No, yo no soy de esas personas, al contrario, siempre hay que darle la oportunidad, siempre hay que escuchar y ver cómo se comporta el municipio, cómo es los funcionarios también, así que no, para la tranquilidad los vecinos, vecinas, no voy a hacer cambio en el municipio por el momento, porque eso hay que ir viéndolo con el proceso, no es llegar, y como lo dije, llegar con la retroexcavadora, con la motosierra y cortando cabeza. No, yo no soy de esas personas.
1: Claro, le decía antes, en la odiosidad, se me olvidó algo decirle, porque el argumento que más levantan, digamos, es que como usted no se hizo parte de la demanda o querella, no sé cómo se llama, al alcalde, entonces usted sería cómplice. Entonces esa es una figura muy tonta, muy ignorante, muy
0: absurda,
1: muy desinformada. ¿Por qué? Porque imagínese, pongámosle, en el pensamiento, digamos, para desaforar al ministro Beyer o todas las acusaciones constitucionales que tiene la Cámara de Diputados, que son como los concejales, digamos, son fiscalizadores. Igualmente, los concejales son homologado a los diputados en el Estado, ¿cierto? Y hacen una acusación constitucional contra alguien. Unos votan a favor, otros votan en contra, ¿no? Y defienden incluso al que está. Cuando se vota en contra o a favor y es desaforado, no todos los diputados que no votaron en contra quedan desaforados, pues. O sea, el legítimo derecho a disentir.
0: O los que, o sea, no denunciaron.
1: No por eso son cómplices. Sí. No por eso son cómplices. Entonces, es una ignorancia tremenda, que lo único que yo lo justifico es que odiosidad, no va a hacer daño, o

0: Algo voy a tener que, voy a denunciar algo con hecho, ¿no? Para ir ahí, por ejemplo, lo que hizo la denuncia Esteban Lobos con Hernán Pino denunciando, fue al final a tribunales a dar risa con el tipo de denuncia que hicieron. Entonces, por ejemplo, lo único que quieren nosotros, mire, la derecha o cierto tipo de personas nunca van a ganar elecciones. Ellos son la minoría, son personas que no tienen la siguiente votación, y la única forma de sacar a Yanco o a mí, van a querer sacarnos por secretaría, porque ellos jamás van a ganar una elección. Nosotros no estoy diciendo que yo soy grande y voy a tener grandes votaciones, pero la gente sabe a quién darle el voto, sabe la persona, qué tipo de persona es. Me decían el otro día, cómo hay concejalas que eran siendo de izquierda, denunciaron a Yanco, esas cosas se conversan y se les dice. Yo en ningún momento le dije a Yanco como algunas cosas, entonces todo se conversa antes.
1: Exacto.
0: Quizá ellos tomaron ese camino y está respetable también, pero claro. Pero yo tomo otras decisiones, otro tipo de forma de decir las cosas.
1: Exacto. Ambas decisiones están dentro de la ley y son respetables.
0: Y además que se necesitan cuatro concejales para hacer la denuncia. No quiere decir que si como decía usted, si no estaban los seis concejales, un abandono debería también para los otros concejales. Y eso es lo que quieren tratar de acusarme.
1: Sí,
0: que
1: pero
0: yo...
1: esa figura es ridícula.
0: Es ridícula.
2: Es absurdo, Martín lo ejemplificaba con los diputados. No todos los diputados se hacen parte de una acusación constitucional, y eso no quiere decir que ellos vayan a ser acusados el día de mañana en caso de ser desaforada la figura pública,
1: no son,
2: ¿cierto?
1: No son cómplices.
0: No, pues y toda la semana o todos los meses hay acusaciones en tribunales, no sé.
1: Exacto.
0: Entonces estaríamos todos, estaría todo,
1: claro.
0: todos los prontuariados.
1: Prontuariados.
0: Sí.
1: Oiga, bueno, pero en todo caso mi consejo es que estas cosas tómelas en serio, sí, pero preocupémonos del futuro, del futuro, de avanzar, tal como lo veo bien empoderado, bien entusiasmado, bien claro en lo
0: tenemos,
1: que quiere.
0: Tenemos grandes demandas aquí en la comuna, por ejemplo, el tema que tengo que conversar con la directora de salud, de cómo le damos solución a que los vecinos no vayan en la mañana a las 6 o las 7 de la mañana a sacar una hora médica. Yo creo que eso no tiene sentido. Entonces, una de las cosas que me gustaría trabajar, ir trabajando, el tema del transporte escolar también, que también es un dolor de cabeza para nosotros, tanto para nosotros como los apoderados, porque por años nosotros hemos financiado el transporte escolar aquí en la comuna, y de eso hemos dejado a un lado lo que venía diciendo, el tema de cómo mejorar la infraestructura, cómo mejorar la calidad de educación, porque también no solamente es transporte escolar, y cada vez son menos los recursos para el transporte escolar, tanto del Ministerio de Transporte como para nosotros. Entonces, claro que nos preocupa el transporte escolar, no puede ser que las únicas líneas de licitación del transporte son las que quedan vacantes o las que la quedan desiertas, son las del sector apartado. Ahora mismo, por ejemplo, San Vicente, El Risco, Vinilla, Paulún y Patagüilla no tenían transporte, lo mismo para Carrapel, lo mismo en Pupuya. La línea 6 que va del Valle, otras líneas también, y son sectores más apartados. Entonces también hay que ver cómo podemos ayudar a nuestros vecinos, porque también me decía una vecina, si hubiera un transporte privado, yo pagaría el transporte privado, pero tampoco existe el transporte privado. Entonces
1: es
0: una de las preocupaciones. Y lo otro, el tema de fiscalización a las construcciones ilegales, al tema de parcelación, y otra cosa que ahora el temporal dejó en evidencia toda la remoción en masa, camino a Matanza, camino a la Campana, y eso tenemos que enfocarlo. No puede ser que personas o inmobiliarias o particular construyan irregularmente, no saquen permiso, y después todo eso haga remoción en masa y haga un daño al medio ambiente. Entonces yo también soy una persona muy preocupada del medio ambiente, y el tema de la fiscalización de las playas también. No puede ser que en el verano anden en motos, camionetas, que hemos tenido muertes lamentablemente en La Boca hace años atrás, porque llegaron y pasaron por encima de un vecino que estaba tomando
1: aunque no haya muerte, no corresponde, digamos.
0: Entonces, mi primer yo creo que son los, esos puntos candentes que son demanda ciudadana y que obvio que son lógicas y las quiero agarrar porque sí, es verdad.

0: estamos al debe con algunas cosas, y el tema de educación, el tema de salud, el tema de cómo fiscalizar, de cómo replantear el tema medioambiental aquí en la comuna. Para mí al debe, estamos al debe en eso, y en eso quiero enfocarme.
1: Bueno, usted sabe que hay mucho emprendedor pequeño, muy pequeño, que tiene una cabañita o dos, qué sé yo, o las mismas casas, no tienen permiso, qué sé yo, quizás habría que pensar en un plan, digamos, que les dé oportunidades, facilidades, para que puedan regularizar su situación.
0: Ese otro tema, el tema de las cabañas o el tema del hospedaje. El otro día conversaba con una persona y me decía, no, si hay que cerrar todo eso. Pero ¿qué sacamos con cerrar y le cortamos la fuente de trabajo a nuestros vecinos que sacrificadamente construyó su cabañita para tener un dentro, porque a lo mejor es una persona mayor, no, para equilibrar ahí su sueldo? Entonces no podemos llegar ahí y cerrar. No. Lo que tenemos que reunirnos con ellos, ayudarles a que regularicen sus cabañas.
1: No, y hacer una propuesta. Ahora, si ya no toman la propuesta, ya se atenderá a la fiscalización dura y pura, digamos, sí, en el futuro.
0: Sí, porque el otro día me dijo esa persona a mí, haz el ejercicio de meterte a la aplicación Airbnb, ¿cuántas cabañas hay aquí en la comuna? Muchísimas. Entonces,
2: ¿cuántas están regularizadas?
1: Pero yo le diría a esa señora o señor que le dijo eso, haz el ejercicio de ver cuántos de los grandes acá tienen patente y están regularizados.
0: O cuántos pagan patente aquí en la comuna. Claro. Que esa es la otra también. Sí, pues, sí, podemos tener grandes restaurantes y hoteles, pero tampoco pagan la patente acá.
1: Exactamente. Sí. Ni en la radio.
3: Ahí está la mía.
1: Ni en la radio.
3: Allá está mi patente colgadita, por si acaso. Hoy día voy a renovar la otra.
1: No, bueno, ahora. Ni en la radio.
2: Bien visible.
0: Quiero hablar sobre patentes también.
1: No todas tienen patentes.
0: Sí, quiero hablar sobre las patentes. Ahora en la mañana estaba en una reunión. ¿Por qué ahora fin de mes se tiene que. Ahora fin de mes se tienen que pagar todas las patentes de alcohol. Entonces. Hay al menos 17 patentes de alcohol que están en problemas, pero la señora Noelia Figueroa, que es la encargada de renta, me dijo, alcalde, nosotros venimos trabajando hace 8 meses con los contribuyentes de que regularicen, y ahora están a última hora. La semana pasada con el Consejo Municipal tuvimos una reunión, le dijimos, manden el último aviso por si están regularizando, están en proceso en la dirección de obras para que no se afecten también. Entonces es un tema, el tema de las patentes de alcohol, que ahora se tienen que ahora fin de mes tienen que cerrarse, y lo otro, las patentes provisorias, que también hay un dictamen en Contraloría que dice que nosotros como comuna Navidad no podemos dar patentes provisorias, porque un señor ahí pelado, que no voy a decir el nombre, denunció a 25 Nudos, que era un local que tenía una patente provisoria. Entonces Contraloría dio un pronunciamiento diciendo que no tenemos que innovar en tema de patentes provisorias, pero antes de eso hay otro dictamen en Contraloría donde dice, si usted tiene una ordenanza de patente de provisoria, pues dala. Entonces estamos ahí con jurídico. Ahora la otra semana vamos a tener una reunión queremos hacer una reunión con Contraloría para ver y darle solución a
1: ¿esas
0: esto.
1: ¿Esas son las patentes de un año?
0: Sí, hasta 2 años se pueden dar patentes provisorias. Vale. Entonces son alrededor de 28 empresarios aquí en la comuna que están siendo afectados con el tema de las patentes provisorias. Pero también decirle a los contribuyentes que también tienen que hacer la pega de regularizar. Sí, se les viene diciendo hace rato que regularice. Yo sé que a veces le cuesta contratar un arquitecto a alguien, pero si no hacen ese trabajo se les va a cerrar su local comercial. Entonces tienen que acercarse al municipio. Ahora estaba hablando con la directora de obra, que le dé prioridad el arquitecto revisor para que nos ayude, den todas las facilidades para que puedan iniciar los procesos de regularización para sus patentes comerciales.
1: Correcto.
2: Sí. Es importante la regularización, y como decía Martín, de alguna manera en otros ámbitos, ¿cierto? Presentar estos planes de mejora para que se facilite la gestión, sobre todo entendiendo que hay pequeños emprendimientos y que se necesita un poco también el apoyo.
1: Dinero, a nadie le sobra, entonces darle posibilidades blandas, digamos, por así decirlo, pero que se regularice todo.
2: Y con respecto, ordenar la comuna. Y con respecto al tema de las patentes provisorias, importante también que la gente vaya de alguna u otra manera respondiendo a estas facilidades que se le otorgan. Entonces hablábamos de 8 meses, por lo tanto ahí también ya la responsabilidad recae en el particular.
4: ¿Cierto? ¿Tenemos Expo Navidad o no?
0: Sí, tenemos Expo.
4: ¿Todo igual?
0: No, queremos hacer cambios, estamos evaluando. El otro día fuimos a ver el estadio La Palma. Correcto. Y queremos ver la posibilidad de hacer la Expo este año en un espacio más grande, el tema de los estacionamientos, pero ahí estamos hablando con los particulares aledaños para ver si podemos conseguir los estacionamientos, pero es mucho más grande. El tema ahora es el escenario principal, si la queremos hacer adentro del estadio o no la queremos hacer por el tema de la recuperación del pasto, pero sí, va a haber Expo, va a ser ese fin de semana del 12 de octubre, no sé qué día, sí, más o menos ese fin de semana. Todavía no están confirmados los artistas, estamos viendo los artistas, pero me imagino que pronto va a haber en la carta ahí de todos los artistas y todas las actividades. Yo ingresé hace un tiempo atrás en mi rol de concejal un oficio dando algunas propuestas, como por ejemplo un espacio para los agricultores, donde claro, tengan ahí, bueno, por ejemplo, el mercado campesino tenga su espacio. Exacto. Y un pequeño escenario para que cada en la misma Isabel Mecchi y nuestros campesinos, nuestros pequeños agricultores tengan su espacio, y por otro lado también los pescadores, darle la oportunidad también, le dije yo, a los pescadores o a los sindicatos pescadores para que vendan su producto, porque aquí en el verano o en el resto del año está la fiesta del pibre, la fiesta del choro, la fiesta del cuchayuyo, todo eso. Y por qué ese día no resaltar esa
1: muy
0: actividad.
1: Muy buena idea.
2: Una excelente forma de promocionar nuestros productos, nuestra gente. Y qué buen lugar el Estadio La Palma, probablemente va a contar con más espacio para que todas las personas puedan estar de manera más cómoda.
0: No, todavía no tenemos
1: los artistas. ¿Todavía no está la Combo Tortuga? Todavía no.
0: No, sí, yo también quería la Combo Tortuga. Yo cuando era dirigente estudiantil ahí en el Duoc, ellos partieron en el Duoc a la Maipú. Creo que dos de ellos eran estudiantes en Duoc Maipú. Entonces yo, para el Día del Estudiante, hicieron allá, le cobraron 2 millones allá a Maipú, y ahí me dieron el dato, oiga, ya sacamos ahí a Sede Alameda, yo estudiaba en el Duoc Sede Alameda. Y por 2 millones salió ahí ya la Combo Tortuga ahí al Duoc para el Día del Estudiante. Pero ahora están cobrando 30 millones, entonces no,
2: la demasiado caro.
0: Tiene caparazón de oro ahora.
1: Le creció el pelo.
2: Hay que darle espacio también. Bien a los artistas locales. Sí. Que hay mucho talento, y qué bueno que se muestre también. Es una excelente plataforma para potenciar a todos nuestros artistas locales.
0: Y también le decía el otro día a nuestro jefe Dain, oiga, hagamos un concurso de la voz en todas las escuelas, para que todos los niños participen en el Festival de la Voz. Y el ganador que tenga la tribuna en el día de la Expo presentarse y tener una presentación. Me dijo, me parece fabuloso. Hay que darle la oportunidad a nuestra gente, a nuestros estudiantes, a nuestros artistas.
1: ¿Sabes lo que haría también? Un casting para un espacio de humor en el...
0: un casting así, a un humorista.
1: No, porque hay harto stand-upero acá en la zona. No, y humorista.
0: Sí, sería
1: hacer un casting. Y después el que gane mal... Porque falta humor, agarrarnos para el deseo.
0: El otro día me decían, la
1: voy a traer al alcalde, por ejemplo. Ahí.
0: ¿Cierto?
2: No, eso no. ¿Para
0: eso
2: qué?
0: No, todavía no. Como con Luis Liming cuando agarró ahí para el chuleteo al alcalde de Marchihue. Anda, todo meado, le dijo al alcalde de Marchihue. Así, de esa forma, no. Pero no, es humor. No, sí, yo lo agarro. O sea, lo tomo. Sí.
2: Vamos a postular a la animación aquí con Oscarito para la Expo. A ver cómo. No,
0: podría ser, sí.
3: Estoy exiliado hace años de la...
0: ¿Usted es humorista, Martín, también? ¿Quiere postular?
1: Sí.
2: Nosotros queremos postular al grupo musical No Somos Músicos para la Expo, a ver cómo nos va.
1: Oye, bueno, va a estar bonita la Expo tal como lo tiene pensado usted, porque que se manifiesten los sectores productivos y además identitarios de acá, y con su misma cultura, digamos, no solamente sus productos, sino que su...
0: Sí, porque me quedé con una palabra que dijo una persona el año pasado cuando fue a la Expo, me dijo, me parece bonito todo, pero por ejemplo no hay lugar donde hay charlas, donde hay presentación, donde hay otras cosas más allá de ir a dar la vuelta y viendo y comprando la comida. Exacto. Típica de acá. Claro. o ir viendo los locales de artesanía, pero eso, dar la vuelta y sentarse a mirar a los artistas, pero no. Claro. Debería también haber algo para los adultos mayores, algo más para
2: las infancias,
0: para la infancia también. Sí. Claro. queremos aprovechar ahí el estadio para hacer campeonato de un baby para los niños, quizá, o juego inflable, pero queremos aprovechar de hacer varias cosas porque hay un espacio más grande donde la creatividad puede ejercer ahí, claro. más grande.
1: Y los adultos mayores, su campeonato de dominó, de brisca.
0: Eso algo. También, sí. Eso también es importante. Es
1: que porque es todo un día, entonces.
0: Son dos días.
1: Dos días, digamos, claro. Entonces, que hayan más actividades.
2: Pues. Dos y medio, incluso a veces se ha comenzado el día viernes y termina el día domingo, entonces.
0: Sí, lo que pasa es que otros años juntábamos lo que era el aniversario de la comuna con la expo.
2: Ah, claro.
0: Por el tema de recursos también para votar. Sí. Y también decir a los vecinos, porque siempre va a venir esta crítica, decir, tienen plata para contratar artistas.
1: Claro.
0: Lo que le digo, vecino, veamos años anteriores había shows casi todo el año, o sea, no todo el año, pero unas dos o tres veces en el año, donde en el verano se traían grandes artistas, donde en el año por lo menos estaba la expo, estaba el desfile o estaba el aniversario, donde se traía ahí afuera la plaza con tremendo escenario y harto artista. Ahora solo este año lo hemos enfocado en la expo, donde los recursos son acotados y esa es la única actividad grande que van a ver artistas nacionales, no sé. Entonces le hago el llamado a los vecinos que no hagan esa crítica, porque es la única instancia en el año donde tenemos artistas y tenemos que aprovechar el lucir en nuestra comuna. Sí. Porque van a, de alguna u otra forma van a decir, plata, claro, plata para esto tienen, pero no para el transporte escolar, por ejemplo.
3: Ah. Oye, yo siempre me pongo en ese caso de la crítica para la gente. Es una vitrina para los artesanos y para la gente que vende su gastronomía, pero también una vitrina para los artistas que todo el año de repente no ganan ni una luca con lo que aman hacer. Y esta que ustedes comúnmente la expo no tan solo lleva a grandes artistas nacionales, ya también lleva a artistas comunales y les da el espacio para ganarse unas lucas con lo que ellos hacen por año. Creo que es una vitrina cultura, que no se debe perder porque es como la única que tenemos algunos.
0: Sí, ahí con cultura se hace un llamado a todos los artistas locales para que pues se presenten en la expo.
1: A propósito de plata, tiene una luca.
3: No se le paga al humorista. No.
1: A propósito de plata, si se consigue un sitio para los estacionamientos aledaño, digamos, ojalá que pucha, un particular lo pueda prestar nomás.
3: Y entregue
1: solo a los bomberos.
0: Sí, es un tremendo gesto para los bomberos ahí.
1: Para los bomberos se sacan la mugre durante en el verano, en el invierno.
0: No, sí, lo hemos hecho otro año. Ahí Lautaro también tenía un terreno, o los Ortega, la familia Ortega tenía un terreno atrás del municipio donde también lo entregaba. Entonces, nos vamos a conversar con los privados también para entregarle eso a los bomberos, si se hace ese gesto. Sí. Lo mismo otros años anteriores, por ejemplo, los cursos, los octavos, los cuartos medios nos pedían también cooperación ahí con un puesto de stand, con un puesto de ayudarlo ahí. Entonces, también le echamos esa mano a. Sobre todo ahora lo que están juntando plata para la gira de estudio.
1: Para la gira de estudio.
2: Sí, siempre se han entregado las organizaciones, el baño, los estacionamientos.
0: Por ejemplo, a la agrupación animalista que teníamos también le pasamos estacionamiento cuando teníamos el año 2023, fue eso. Sí.
2: Sí, la expo no solamente visibiliza todo lo que se hace en la comuna, sino que además sirve para estas organizaciones, para tener apoyos y sobre todo para, como decía Oscarito, la vitrina importante que se da para las y los artistas
1: locales.
2: Lo que locales.
1: Nunca he visto acá, o lo he visto poco, pero no he visto fonda para el 18.
0: No, acá
1: siempre la gente se queja que no hay fonda.
0: No hay fonda para. Yo me acuerdo que Chilín en su oportunidad hacía fonda, pero fondas particulares, pero ¿sí? Fonda municipal no.
1: Pero si un particular tuviera la iniciativa, podría.
0: Sí, se puede.
3: ¿Sabes lo que vi un año?
1: Ya tienen el dato los que están escuchando.
3: El grupo Sangre Norteña tomó una fonda, parece que se le hizo un apoyo para que ellos tuvieran un dentro también, o hay una agrupación de artistas de la comuna, creo, que no sé si está vigente, que a ellos se les daba y ahí conseguían recursos para esa agrupación.
0: Y lo hacían ahí en el galpón de Pupuya. Bueno, ahí en Pupuya, todos Pupuya, los años hacen.
3: Y aquí en La Palma se hizo un tiempo también.
0: Ya.
1: Acá en Rapel también, tenía este señor, ¿cómo se llama? Que quería hacer una fonda acá, pero al final no.
2: Señor Jiménez, parece.
1: Claro, parece.
2: Sí, parece que tenía la iniciativa de hacer una fonda o algo.
0: Bienvenido sea, mientras cumpliendo ahí con todos los requisitos. Exacto. Bueno, este año también se ha puesto un poco más complicado, que tiene que cumplir con ciertas normas. Por ejemplo, ahora arriba de 1000 personas tienen que contar con guardia de seguridad o vías de evacuación, extintores. Hay varias cosas que ha ido cambiando en la normativa de los mega eventos.
1: Sí.
2: Así es.
1: Todo ha sido para mejor en sí. todo caso.
0: Y bueno, y también aprovechar, todos los emprendedores o las personas que tienen que hacer una actividad ahora para el 18, como por ejemplo Carrera La Chilena, Rodeo o el mismo Fonda, acérquense pronto al municipio para ir coordinando las actividades del 18. ¿Ya? Porque,
1: sí,
0: por
1: ejemplo, ya tengo sed, más encima.
0: ¿Ve? Ah, no, a mí también me dio sed.
2: Estamos listos para el tiqui tiqui ti.
1: Sí, está encima.
0: Porque una de las cosas que Yanko veía era que trataran de que no se toparan las mismas actividades, o dos actividades o tres actividades en el mismo pueblo. Por ejemplo, no puede ser que haya un bingo, un rodeo y una carrera chilena, claro, en la misma localidad. Entonces, sí, que eso quiero también tratar de ir viendo, para que no afecte también al comerciante o al emprendedor que quiere poner su fondita o hacer su carrera a la chilena.
2: Exacto. Correcto. Para ir ordenando y organizando un poco todos estos eventos que se vienen. Ya se nos va el tiempo, alcalde, ha sido un honor. Teníamos allí una canción que usted había...
1: Vamos
2: a poner.
1: Cuéntame la historia primero, ¿eh?
2: Sí, por favor. Ya, ¿cómo surgió?
0: Sí, y ahí me despido. Bueno, el profe Raúl Durán, de acá de Rapel, todos lo conocemos como Rolowski, que es un poeta, un cantautor y compositor. Hace miles de actividades, siempre me está mandando poemas o versos, y ayer me dijo: oye, Pato, te hice un verso ahí por tu asunción, estoy muy contento, me dio las felicitaciones, y me lo escribió. Entonces después ahora me mandan por las redes sociales, me mandan: oye, esos mismos versos te sacaron una canción, la hicieron con la IA, y me fascinó porque es las palabras que escribe ahí el profe Durán son como soy yo. Me habla del cerro, de Paulún, de las demandas de la comuna, de cómo afrontarme ante los golpes que puedo tener del otro lado.
1: ¿Quién le hizo la canción?
2: Raúl Durán. Se musicalizó.
0: No sé quién la hizo, pero creo que la hicieron con la IA.
1: Ah, sí. Bueno.
0: Bueno, aprovecho de
1: despedirme.
0: Sí, escuchémosla. Me despido.
2: Sí,
0: aprovecho de despedir. Dale.
2: Vamos con la canción primero entonces. Letra del profesor Raúl Durán y la musicalización que hicieron ahí su grupo de amigas y amigos.

0: Vamos, Chichi.
1: Ahora sí, estamos ya de vuelta después de esta hermosa musicalización que se le hizo a los versos del profesor Raúl Durán de aquí de Rapel, que con tanto cariño se lo hizo a nuestro alcalde. Alcalde, el micrófono es todo suyo para que se despida.
2: Muy linda letra. Es lo que escribió ahí, es como es la cosa aquí en la comuna. Me deja muy emocionado, de verdad me deja muy emocionado la letra o escuchar la canción. Quiero despedirme ahí. Agradeciendo a todos los que han estado conmigo, a mi partido. Usted sabe que yo soy comunista y se agradece ahí la convocatoria y el apoyo que he tenido del partido a nuestros vecinos del sector de Paulún. Fue emocionante ver que, bueno, no llegué ese día cuando me asumieron ahí o asumí de alcalde. No me fui directo a mi pueblo de Paulún, fuimos ahí a otro lado. Entonces, habían unos niñitos esperándome ahí. Bienvenido, alcalde. Eso también fue bien emocionante para mí, que los niños estén y sepan de todo lo que está pasando, vecinos, mi familia, que también yo creo que donde uno siempre se refugia es en la familia, y para mí es importante. Entonces se agradece a mi papá, a mi mamá, a mi hermano, que siempre han estado presentes, y a todos los vecinos en general, los tremendos saludos. Ahora en la calle iba pasando y unos estudiantes me estaban saludando también. Entonces también vemos de grandes chicos de todas edades o personas de todos lados me estaban saludando y felicitando, así que se agradece y confíe en mí, que este proyecto que voy a llevar lo tomo con mucha responsabilidad, con mucho aprecio, y no duden ahí en consultarme. No voy a soltar las calles, no voy a soltar el territorio, porque esa es mi esencia, así que se agradece ahí todo el apoyo que he tenido. Muchas gracias, Martín, muchas gracias, Cecilia, muchas gracias, Oscar, también por el espacio ahí en Surdeando Hola. ¿Ya?
1: Sí, me despido. Un honor para nosotros, alcalde, haberlo tenido acá. Sabemos el tremendo desafío que enfrenta y también confiamos en que sin duda lo hará muy bien. Compañero alcalde, ha sido
3: compañero
1: un
3: alcalde,
1: gusto.
3: Muchas gracias.
1: Un gusto.
3: Muchas gracias.
1: Esta edición ha sido especial.
3: Antes que llegara usted, yo planteé que, como le decía, ya. Entonces, porque fui criticado el día de la plaza porque dije patito al balcón. Ya. Entonces, un compañero me dijo patito, no, al alcalde. Es que la gente le dice patito,
2: sí, pues,
3: de cariño. O sea, si fuera por mí, yo emularía a nuestro presidente que tuvimos. No, que decía, díganme compañero presidente. Yo le diría compañero alcalde.
2: A mí también me gusta la palabra compañero alcalde, pero no a todos les va a gustar.
3: Yo sé que sí, entonces yo respeto
1: Martín,
3: a los demás.
1: Martín Oscarito ya nos está mirando,
3: pero
1: tiene que salir.
3: Pero le digo compañero alcalde.
2: Ya, pues gracias.
1: Gracias, compañero alcalde. Y por supuesto tenemos repetición hoy día a las 4 de la tarde y el día sábado a las 2 de la tarde para que todos nos vuelvan a escuchar y sobre todo los que no nos pudieron escuchar por el horario. Así es que besos, cariños y abrazos para todas y todos el próximo miércoles a las 12 en un nuevo Surdeando Entre Olas.
4: Este es mi sitio, esta es mi gente, somos obreros, la clase preferida.
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0: Este martes el Ministerio de Salud Minsal declaró por primera vez una alerta sanitaria por antivirus desde la región de Atacama hasta Magallanes. La medida estará vigente hasta el 31 de julio. El decreto publicado en el Diario Oficial también considera una situación de multiamenaza sanitaria al presentarse simultáneamente con otros riesgos como arbovirosis, que es una enfermedad transmitida por zancudos como el dengue, zika, chikungunya, fiebre amarilla y la influenza aviar. El anta no es un virus exclusivamente del verano, pues el ratón colilargo está presente todo el año. Por eso llamamos a extremar precauciones, no tocar roedores, ventilar las casas antes de entrar si han estado cerradas, limpiar con agua y cloro los espacios sin uso y mantener basura tapada y alimentos resguardados, agregó la autoridad sanitaria. Con la medida cautelar de arraigo nacional quedó el ex seremi de Salud de Magallanes, Fabián Barrientos Andrade, investigado por delito de violación. El juzgado de garantía impuso además la prohibición de acercarse a la víctima y de mantener cualquier tipo de contacto con ella durante la investigación. Por esto fue detenido durante el fin de semana por Carabineros. Los hechos habrían ocurrido en el contexto de una reunión donde se registró consumo de alcohol y pastillas. La fiscal a cargo del caso, Joana Irribarra, explicó que se trata de un delito cometido en flagrancia, que tiene que ver con un delito de índole sexual. El Ministerio de Salud solicitó la renuncia inmediata de Barrientos tras conocer la investigación penal en su contra, lo que derivó en su salida inmediata del cargo. Así hemos revisado una nueva edición de Modo Noticias a la Hora. Siga con nosotros para más información.
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0: Más de 246 mil puestos de trabajo se generarían con el plan de inversiones en infraestructura pública que anunció el gobierno esta última jornada. Se trata de un monto que se utilizará en los próximos 4 años. En específico, el Ministerio de Obras Públicas contempla invertir alrededor de 15 mil millones de dólares, los que generarían un estimado de 44 mil empleos. Durante la presentación de las medidas, el viceministro de Obras Públicas y Transporte, Luis de Grange, comentó que desde los ministerios de Obras Públicas y de Transporte y Telecomunicaciones, estamos desarrollando una cartera de proyectos que permitirá generar más de 246 mil puestos de trabajo durante este gobierno, afirmó. De alta y con recuperación en casa. El estado de salud de la menor de 7 años apuñalada en la región metropolitana en la escuela Islas de Chile. Los hechos se registraron durante la jornada de este pasado lunes, donde una menor de 7 años fue apuñalada en 9 ocasiones por otra estudiante del establecimiento de 13 años. Según antecedentes entregados a medios de comunicación por parte de apoderados, la víctima habría mantenido un conflicto con una niña de su edad, que sería hermana de la atacante. En tanto, los padres de la menor atacada critican el acto del colegio, principalmente de la dirección. El hecho sigue siendo materia de preocupación de las autoridades y de alerta de la comunidad escolar y de padres y apoderados. Así hemos revisado una nueva edición de Modo Noticias a la Hora. Siga con nosotros para más información.
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0: El gobierno de Argentina aseguró este martes que los insultos del presidente Javier Milei contra su homólogo brasileño Luis Ignacio Lula da Silva no tendrán consecuencias en las relaciones diplomáticas ni comerciales entre ambos países, pese a que Brasil decidió llamar a consultas a su embajador en Buenos Aires. Así lo ha afirmado el vocero de la presidencia argentina, Adrián Rabier, durante la conferencia de prensa en Casa Rosada, donde sostuvo que la postura del ejecutivo trasandino es mantener el vínculo bilateral al margen de las diferencias políticas. Suben a 14 la cifra total de muertos producto de los graves incendios forestales que azotan España en medio de una ola de calor. El caso más reciente es el de una mujer que este martes falleció tras permanecer ingresada en la unidad de quemados del Hospital Universitario Virgen del Rocío de Sevilla. El recinto hospitalario informó mediante un comunicado que la paciente había resultado gravemente herida en el incendio de Los Gallardos, Almería, presentando el 70% de su cuerpo quemado. España afronta horas complejas en la lucha contra los graves incendios forestales, especialmente en el centro peninsular, Madrid, Ávila y Toledo, y en la provincia de Castellón. Así hemos revisado una nueva edición de Modo Noticias a la Hora. Siga con nosotros para más informaciones.
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Hola, hola, ¿qué tal? Buenas noches, distinguidas damas, caballeros, niños, jóvenes, quienes están en la sintonía de su radio, La Entre, hola, la 93.7 FM. Hola, Erika, ¿qué tal? ¿Cómo está y cómo está la choca? Tómete nomás, me quité, nomás que hay agua. Oye, a ver, estamos a miércoles, qué lindo día. Estamos a miércoles y bueno, hay lluvia anunciada, pero en milímetros no son tantos, son pocos. El problema es que no aparezca mucho el viento nomás. Bien, en el nombre de Dios, la Santísima Virgen, damos comienzo a esta jornada. Bueno, ya sacamos un tema al aire, ya de tormenta, y ahora vamos con Bonnie Rivero of Babylon. ¿Qué tal? ¿Seguimos? Seguimos. Para usted, amiga y amigo, que está en la sintonía.

riberas de Babilonia. Qué lindo, qué bonito, qué buena música con la cual estamos iniciando esta jornada de día miércoles, cuando estamos a 29 de julio. Oye, viene agosto luego, ¿eh? Opa. Bien, amiga, estamos aquí para servirles, estamos aquí para informarles, pero más que nada, la música, fundamentalmente la música. Y si usted se da cuenta, no hay comentarios a nada, o sí, a veces algunas noticias. Vayamos con la música y seguimos escuchando Adiós, chicos de mi barrio.

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Ahí está, amigos míos, ese aviso para que tengamos la información debida y oportuna sobre sus necesidades de agua potable. Vayamos con Berkenfer.

¿Qué le pareció? Ben Berkenfer y su orquesta. Son temas orquestados, son de nuestro agrado, de su agrado, o a lo mejor no le gustan. Hoy en la tarde, entre más o menos 15:30, se dio comienzo a una reunión aquí en la lo que fue la posta aquí en Rapel, con la senadora Alejandra Fernández Sepúlveda. Sí, correcto. En la cual, bueno, andaban varias personas de la municipalidad y del y también de Prodesal. Y también andaba nuestro amigo, amigos de usted también, Patito Catalán, el nuestro alcalde que tenemos en este minuto. Estuvimos ahí conversando, saludándolo por lo menos. Ya, sí, tenemos algunos grados de amistad de algunos años. Sobre el tema, la espalda, la quemazón de la espalda, la caída de la espalda. Y de los limones, o sea, limones y palto. Hay grandes acuerdos, grandes conversaciones, ella no promete lo que no puede hacer, pero sí mañana tenemos una reunión en Navidad, o sea, el grupo, quienes puedan ir, tipo 12 del día, en la plaza, con el gobernador de la región, para hacerle ver el problema, porque este problema es que da hacerlos ver, que lo vea la autoridad, que lo vea el Estado. ¿Ya? Y nosotros como navideños, como comunas chicas y comunas pobres, tenemos que reunirnos y tenemos que formar ojalá una mesa de trabajo sobre los cítricos y los paltos. ¿Qué le parece? Ojalá lo que venga futuro, también pena el agua de riego en su tiempo, también tenemos dificultades. El palto es una planta de mucha agua, igual que los nogales, pero a veces no está el agua. No está porque no hay combinaciones, no sé, yo creo que ahí habría que entrar a trabajar con alto respeto y cariño ese tema, porque es un tema que nos atañe a todos, ¿ya? Y todos tenemos la obligación y la necesidad de que eso funcione, que funcione bien. Ya a veces las personas lo hacen con alto cariño, que están a cargo, pero igual no es suficiente. Pero bueno, seguimos con la música.

Loca por ti. ¿Qué tal? ¿Qué le parece, maestro Luchín? ¿Cómo está la música? ¿Cómo está? Sí, pues, la música en general. ¿A usted qué tanto le gustan estos temas del ayer? Usted es un hombre de música. Amiga y amigo, para todos ustedes que están en la sintonía disfrutando de la música del ayer, del pasado, la música linda, la música que no pasa de moda y la música que la queremos con el corazón. Qué bonito, ¿eh? Oye, vayamos con, vayamos, sí, por supuesto, con Mi Pequeño Amorcito, de Gloria Benavides.

Qué bonito, ¿eh? Qué bonito tema para usted, señora, que está en la sintonía. Muy bien, y nos vamos con este tema tan bonito que le encanta a usted, los comerciales. Vayamos.

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0: ahí solos?
1: Sí, Leo Dan con Estelita. Se supone que eso es solución. Amigas y amigos, qué bonito es poder estar disfrutando de la música del recuerdo a través de la radio Las Entreolas, la 93.7 FM, aquí desde Rapel, comuna de Navidad, para todos ustedes que están en la sintonía de la FM. Hola, Gabriel, ¿qué tal? ¿Cómo está? Y este hombre anduvo en los techos, ¿sí? Trabajo voluntario de invierno con su hermano, con Matías. Bien, pero llegaron resfriados, claro, les tocó lluvia, les tocó San Vicente Tahuatahua uno y a los le tocó Paredones. Muy bien, amigas y amigos, estamos disfrutando de la música del recuerdo y la música que al... A ver, vamos con esta, que al despertar... Sí, no.

Oye, qué lindo, ¿eh? Qué bonito. Ustedes me dirán, ¿por qué menciono tanto al maestro Luisín? Sí, porque fue bajista de los Rolling Stones, ¿ya? ¿Le suena a usted a los Rolling Stones? Fue un conjunto musical internacional, y él estuvo en su juventud participando con ellos y tocaba el bajo, ¿sí? El maestro Luisín aquí de Rapel, bueno, ahora es un maestro porque es maestro, ¿ya? El maestro que trabaja con la madera, con el cemento, con, bueno, un maestro. Sí, ¿por qué no? Seguimos con la música. Bueno, y un saludo para todos ustedes que están en la sintonía de su radio. He nombrado pocos saludos hoy día. Pero en fin, la música está ahí. La música en primer lugar. Mañana voy a traer una lista larga, larga, larga, que va a empezar en el Fullín y va a terminar en la Vega de Pupuya. Vamos con ¿Cómo te extraño, mi amor?

La senadora Sepúlveda, que hoy estuvo en reunión y que mañana también esperamos estar con ella, trabajó mucho en Proesal, en INDAP, ¿ya? Así que conoce mucha gente de Navidad. Incluso se le agradó a ella que hubiera estado Horacio Maldonado. Horacio, sin tener plantaciones de palto, vino porque quería apoyar la gestión, que es lo que me pareció a mí muy loable. Ya pues, amigas y amigos, vamos, seguimos con la música, porque de eso se trata, ¿ya? De eso se trata el programa. Vamos con Luis Dimas.

Luis Dima, qué lindo tuit por este gran cantante chileno y que ya no está con nosotros, pero dejó sus recuerdos, dejó sus temas musicales. Eso no desaparece nunca y tampoco va a desaparecer su nombre. Mientras lo recordemos, él va a estar vivo en el recuerdo de cada uno de nosotros, de ustedes, de quienes lo conocieron o de quienes escucharon su música y la siguen escuchando. Vamos con Muchacho Triste.

Buddy Richard, sí señor, estos son artistas chilenos, artistas nuestros, que no hay nada que envidiarle su música a la música de otros artistas de otras nacionalidades. ¿Y qué me dice usted, maestro Luisín, escúcheme, y qué me dice usted, la chica más linda?

qué lindo. Oye, a ver, Eva Navarro, ¿qué tal? ¿Te gusta esta música? Yo sé que te gusta esta música, que te gustan muchos artistas. He andado buscando esa canción de Los Ojos Azules. Mira, no sé cuál es. Si tú eres el quién es el artista, me la podías whatsappear. Bien, amigos, seguimos con la música. Mire, y la chica esa más linda que estaba cantando o mencionando a Luis Dimas, viene ahora también de inmediato para ustedes con Antonio Prieto.

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Muy bien, amigos, último vals o último bolero de Antonio Prieto y último tema musical de esta tarde del programa de la música del recuerdo, la música que no pasa de moda, la música que a usted le agrada, le satisface y siempre está ahí en su recuerdo. ¿Qué le parece? Si Dios quiere, mañana, jueves, a la misma hora y en el mismo lugar, nos encontramos para seguir escuchando la música del recuerdo. Que descanse, buenas noches, o sea, hasta mañana. Eso es. Listo, vamos, seguimos con la música.

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